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3: ¿Cuánto cuesta?
4: Eso sale en 60 pesos.
3: 60 pesos. Y entonces esta, ¿en cuánto me la puedes dejar?
4: En 50.
3: Para llevármela así como para animarme.
4: Así es.
3: ¿En 50 pesos?
4: 50 pesos.
3: Ok, ¿y si te compro dos?
5: ¿Cuántas veces has escuchado esa frase frente a un puesto de artesanías?
3: Okay.
5: Parece algo inocente, casi un juego. Pero, ¿alguna vez te has preguntado cuántas horas de trabajo, cuántas generaciones de conocimiento y cuántas manos están detrás de ese alebrije, de ese huipil, de ese barro negro que quieres llevarte por la mitad de su precio? El regateo es una práctica tan antigua como el comercio mismo. En México, tiene raíces profundas. Durante siglos, fue parte esencial de la vida en mercados y plazas. Un diálogo entre comprador y vendedor que iba más allá del dinero para convertirse en un vínculo social. Un acto de convivencia donde ambas partes salen ganando. Un centro de investigación ha estudiado el comportamiento de pequeños negocios artesanales que operan en condiciones de subsistencia y la conclusión es clara. El regateo indiscriminado que antes era juego, hoy tiene consecuencias graves.
6: El proceso es mucho tiempo. Por ejemplo, se tiene que urrir, enrollar el hilo, pero es todo esa mano.
5: Detrás de cada artesanía hay una inversión que no se ve. Horas de trabajo meticuloso, materias primas que cada vez cuestan más y la aplicación de técnicas que son patrimonio cultural transmitidas de generación en generación. Una pieza de barro negro de Oaxaca puede llevar días de moldeado, secado y bruñido a mano. Un rebozo puede requerir semanas en el telar. Cuando regateamos sin considerar eso, no solo minimizamos el valor de un objeto, afectamos directamente el sustento de una familia. Las ganancias del día de un artesano se van en lo básico: comida, salud, escuela, techo. Números hablan. Según el INEGI, las artesanías representan casi el 18% del Producto Interno Bruto Cultural de México, la actividad que más aporta a ese sector. Se estima que más de 8 millones de mexicanos elaboran productos artesanales, la mayoría de manos de mujeres indígenas. Sin embargo, el salario promedio de un artesano en 2025 fue de apenas 6.580 pesos al mes. Y el problema es más profundo de lo que parece. Desde hace años, las artesanías se perciben como simples souvenirs, lo que fomenta la búsqueda de precios bajos y desconoce el esfuerzo, la creatividad y el tiempo invertido en cada pieza. El regateo sistemático contribuye a una consecuencia dolorosa. Las nuevas generaciones ya no encuentran económicamente viable continuar con el oficio de sus padres y abuelos. El legado se rompe. La próxima vez que tengas un alebrije de Oaxaca, un rebozo de Tenancingo, un barro de Mata Ortiz o un bordado de Tenango entre las manos, recuerda que no estás comprando un souvenir. Estás sosteniendo siglos de historia, identidad y oficio. La UNESCO lo dijo claro. La artesanía es quizá el sector cultural donde más se percibe la tensión entre economía y cultura. Pregunta cuánto tiempo le tomó hacerlo, qué materiales usó,
2: de dónde viene la técnica.
5: Y antes de pedir rebaja, hazte la pregunta que de verdad importa. ¿Cuánto vale para ti que ese conocimiento siga existiendo? De Leonardo Santiago, con información del portal Ciencia UNAM. Les saluda Mónica Genis.
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4: Bienvenidas y bienvenidos a Revista del Consumidor Radio. Yo soy Leos.
5: Yo soy Cha. Y hoy estamos aquí con todos ustedes para cocinar el platillo sabio de Profeco.
4: Les traemos una receta que combina sabores dulces, ácidos y saladitos. Atún a la vizcaína.
5: Tome nota. Para preparar nuestro platillo necesitaremos 5 latas de atún, ya sea en agua o aceite, pero bien drenadas. Medio kilogramo de jitomate, una cebolla, 2 dientes de ajo finamente picados, 3 papas medianas cocidas y cortadas en cubitos y media taza de puré de tomate.
4: También vamos a utilizar aceitunas verdes, alcaparras y chiles güeros en escabeche al gusto. Además, 3 cucharadas de aceite de oliva, 2 hojitas de laurel, sal, pimienta y un poquito de sazonador de hierbas a la italiana. Y si le quieren dar ese toquecito crujiente, 1/4 de taza de almendras fileteadas. ¿Vamos a la preparación?
5: Para iniciar, en una cacerola u olla grande calentamos nuestro aceite de oliva y sofreímos la cebolla junto con el ajo hasta que estén transparentes y bien doraditos. Después agregamos los jitomates cortados en cubos pequeños y salpimentados.
4: Añadimos el puré de tomate, agregamos un poquito de sal, el sazonador de hierbas al gusto y las hojas de laurel. Dejamos cocinar a fuego medio por unos 10 minutos hasta que el jitomate reduzca un poco.
5: Pasado este tiempo, agregamos las aceitunas sin hueso y las alcaparras. Y aquí va un paso que es opcional, pero que le da un toque muy rico, la verdad. Unas almendras fileteadas. Mezclamos todo muy bien y lo dejamos al fuego unos 5 minutitos más para que todos los sabores se integren a la perfección.
4: Ahora vamos a agregar la papa precocida para que termine de cocinarse con el calor del guiso. Después incorporamos el atún y lo mezclamos con muchísimo cuidado. El secreto aquí es hacerlo suavemente para que no se nos bata la papa ni se nos deshaga el atún.
5: Y para el toque final, sazonamos con sal y pimienta al gusto, pero mucho ojo aquí, les vamos a pasar un tip muy importante. Recuerden que las aceitunas y las alcaparras ya son bastante saladas, así que prueben su guiso primero para que no se les vaya a pasar la mano con la sal.
4: Para cerrar, vamos a agregar chiles güeros enteros al gusto. Y un secretito es que le podemos poner un chorrito del mismo vinagre con el que vienen los chiles, que le va a dar un poco de acidez muy característica y muy deliciosa. Tapamos después la olla y dejamos a fuego medio por 10 minutos para que ahora sí todos los sabores se integren por completo. Y listo, ya quedó.
5: Ya podemos disfrutar de este espectacular atún a la vizcaína. Para presentarlo, decoren con unas hojitas de perejil fresco, un poquito más de almendras fileteadas y, por supuesto, acompáñenlo con unas buenas tostadas, puede ser también un bolillito.
4: Lo que quieran, galletitas. Queda buenísima. Anímense a prepararlo y cuéntenos en nuestras redes sociales cómo les fue. No se les olvide que también pueden ver esta receta en el canal de YouTube Profeco TV. Yo soy Leos.
5: Yo soy Chay y fue un gusto cocinar con ustedes aquí en Revista del Consumidor Radio.
4: ¡Hasta la próxima!
5: ¡Bye, bye!
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1: Citigroup retrasa hasta 2027 la previsión de recorte de las tasas de la Reserva Federal. China reforzará capital de bancos estatales y aseguradoras. Banbajío, nuestro mandato es crecer por arriba del sistema. Nuevas reglas de medios de pago presionarán ingresos de las financieras. Con venta de Invercap a Coppel, solo 5 Afores concentrarán 82% de todos los ahorros para el retiro. Jaguar Land Rover anuncia plan para despedir a 4.000 empleados en los próximos 2 años. Volkswagen vende una de sus fábricas en Alemania a empresa de Israel. Será una planta de armamento. México se desvía de su meta de diversificación de exportaciones. Prueben capital chino en ensamble de autos. El presidente de Argentina, Javier Milei, alista sanciones contra empresas que operan en las Malvinas. Dr. Simi va por el mercado del café. Ahora apuesta por su marca y una red de más de 10.000 farmacias.
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3: Muy buenos días, bienvenidos a Oráculo Financiero este martes 8 de septiembre de 2026. Les saluda Corina Sánchez y estamos transmitiendo en esquina 32 Radio, nos escucha en la 1550 y en la 800 de AM Tijuana San Diego, así como por la 1190 de AM Mexicali Calexico. También estamos en vivo en nuestras redes sociales de Esquina 32 Noticias a través de nuestro canal de YouTube, donde le invitamos a estar informado, igualmente en nuestro portal, toda la información en esquina32.info. Y puede comunicarse con nosotros esta mañana enviando un mensaje de WhatsApp. El número es 664-583-1375. También podemos agregarle al canal o al grupo de esta app para mantenerle informado de todo lo que ocurra durante el día. O bien, usted nos puede exponer alguna denuncia que desea hacer pública vía este mensaje de WhatsApp. Son las 7 de la mañana con 3 minutos. Muchísimas gracias por acompañarnos y vámonos directamente al reporte de los mercados con Dani Carrión.
4: Muy buenos días a toda la audiencia de Esquina 32. Dani Carrión les manda un cordial saludo este martes 8 de septiembre. El peso inició la sesión con una depreciación de 0.22%. Está cotizando alrededor de 16.96 pesos por dólar. La depreciación del peso ocurre a la par de un fortalecimiento moderado del dólar de 0.03%. La depreciación del peso se debe a la combinación de los siguientes factores, pues hay cautela en la anticipación de la publicación de indicadores económicos relevantes en Estados Unidos. Al igual, hay cautela en México en espera de la publicación del paquete económico 2027, hoy después de las 18 horas de la Ciudad de México. Hay una gran expectativa, pues no se ha logrado una consolidación fiscal y actualmente 2 de las 3 grandes agencias calificadoras, Moody's y Fitch Ratings, mantienen la deuda soberana a un escalón de perder grado de inversión. En resumen, para que no se deteriore el perfil crediticio de México, será importante que el paquete económico de 2027 incluya un marco macroeconómico creíble, la disminución del déficit y un cambio hacia 2.5 que sugiere el Fondo Monetario Internacional. Recortes y gasto público ineficiente y freno al crecimiento del gasto rígido como proporción del gasto total. Incremento en el gasto público destinado a infraestructura como efecto multiplicador. Y 5, menos apoyo financiero a Pemex en cumplimiento con su plan estratégico. Hoy durante la sesión se espera que el tipo de cambio cotice en un rango de 16.92 a 17.08. Que tengan un excelente día.
3: Excelente día, Dani. Muchísimas gracias por la información. Ahora le comparto los precios del petróleo. Alcanzan este martes máximos de varias semanas después de que los hutíes, respaldados por Irán, atacaron instalaciones energéticas saudíes y Teherán amenazó a Estados Unidos otra vez con una guerra económica. Los futuros del crudo del Brent del Mar del Norte suben 1.39 dólares, 1.43%, y suman 98.39 dólares el barril. El crudo estadounidense West Texas Intermediate gana 2.25 dólares, gana 2.46%, que equivale a 93.73 dólares el barril. Vamos a los metales. El oro bajó ayer lunes después de que el sólido informe del empleo en Estados Unidos reforzó expectativas de un alza de las tasas de interés de la Reserva Federal este mes de septiembre, mientras los inversionistas esperaban datos clave, esto sobre la inflación, para obtener más pistas sobre las perspectivas de la política monetaria. El oro al contado bajó 0.4% y sumó $4,410.55 por onza. Los futuros del oro de Estados Unidos para entrega en diciembre cayeron 0.5% y sumaron $4,456.40 con bajos volúmenes de negociación debido al día festivo que fue ayer lunes en los Estados Unidos, Labor Day, pero el oro y la plata se han movido con dirección opuesta a los precios de la energía, prolongando sus descensos después de este informe, le decía, bastante sólido en materia de empleo en los Estados Unidos. En tanto, en México, las bolsas de valores sumaron su segunda jornada con pérdidas en las negociaciones ayer lunes. El índice principal de la Bolsa Mexicana de Valores, que agrupa las acciones locales más negociadas, cedió 0.21% y sumó $64,727.74. Por su parte, el principal índice de la Bolsa Institucional de Valores perdió 0.26% y sumó 1.309.32 unidades. Vamos con información de Estados Unidos. Son las 7 de la mañana con 7 minutos. El precio promedio del diésel en ese país alcanzó ayer 7 de septiembre otra vez un récord, según la Asociación de Automovilistas AAA, debido a que los daños sufridos por las refinerías del Golfo por la guerra, esta guerra que mantiene Estados Unidos contra Irán, interrumpieron el suministro. De acuerdo con la AAA, el precio del combustible más utilizado en el transporte por carretera, la agricultura y también la construcción alcanzó $5.915, unos 30 centavos más que el promedio respecto a la semana anterior, donde ya había alcanzado un récord. Otra vez se alcanzó un récord para este inicio de semana. Y este fuerte aumento de los precios del combustible desde que Estados Unidos e Israel lanzaron ataques contra Irán hace ya seis meses está ejerciendo presión sobre el presidente Donald Trump de cara a las elecciones legislativas de mitad de mandato. Las elecciones en Estados Unidos serán, recordemos, en noviembre próximo. Viajamos a Asia. La economía japonesa creció más rápido de lo que se había estimado inicialmente para el trimestre de abril a junio respecto al primer trimestre de este 2026. Lo hizo impulsada por un gasto empresarial que resultó menos débil de lo que indicaba la primera estimación. Las cifras publicadas por la oficina de gabinete revelaron que esta economía creció 1.4% anualizado en este periodo frente a las estimaciones iniciales, que eran de 1.1%. La previsión de los economistas apuntaba un crecimiento de 1.6%. Sin anualizar, también el Producto Interno Bruto, el PIB japonés, creció 0.4%, lo que coincide con esta previsión media y supera también la cifra de manera preliminar, que apuntaba un aumento de 0.3% para Japón. La quinta economía mundial revisa al alza el PIB para el segundo trimestre de 2026. En más información importante en el mundo, John Healey, el nuevo ministro de Hacienda en el Reino Unido, se comprometió ayer lunes 7 de septiembre a mantener la estricta disciplina fiscal del gobierno laborista en los próximos presupuestos, por lo menos es lo que quiere mantener este equilibrio, después de que los gobiernos de todo el mundo se vieron afectados por este aumento de los costos de financiamiento. En lo que fue el primer discurso programático desde que asumió el cargo del Ministerio de Hacienda, esto ocurrió apenas en julio, Healey afirmó que la disciplina fiscal es su prioridad número uno. Por su parte, Andy Burnham, el primer ministro del Reino Unido, que sustituyó a Keir Starmer durante este verano también de 2026, nombró al exministro de Defensa Healey para el cargo más alto del Ministerio de Hacienda y afirman que la disciplina va a ser su carta de presentación para sacar adelante la economía. Y esta mañana de martes, Canadá y 11 países europeos anunciaron la intención de sancionar el comercio de bienes con colonias ilegales de Israel. protesta por la violencia de los colonos contra los palestinos y la expansión también de todos estos crecimiento de asentamientos. Se trata de Francia, el Reino Unido, Canadá, Dinamarca, España, también Finlandia, Irlanda, Islandia, Noruega, Polonia se unió, al igual que Portugal y Suecia. Ellos confirmaron en una declaración conjunta, le repito, esta mañana de martes se dio esta información, la intención de imponer estas sanciones o respaldar medidas europeas ante la rápida degradación de la situación en este territorio palestino que es ocupado por Israel. En esta declaración, los 12 países explican que el presidente de Francia, Emmanuel Macron, el primer ministro británico, también Andy Burnham, y el jefe de gobierno canadiense, Mark Carney, acordaron la necesidad de tomar medidas para impedir que la situación se deteriore aún más. Esto sería para sancionar, le repito, el comercio de bienes en colonias que ellos consideran ilegales, estos países, colonias ilegales por parte de Israel en Cisjordania, en protesta por estos asentamientos que están creciendo y están pues desplazando a todas estas poblaciones palestinas. 11 países europeos junto a Canadá anunciaron esta declaración, sanciones al comercio, lo que se habla de que podría tener repercusiones económicas importantes en todo el globo. 7:11, vamos a Cuba. Denunció el gobierno cubano que el embargo de Estados Unidos le provocó pérdidas por más de 8,000 millones de dólares, eso entre marzo de 2025 y febrero de este año, lo que se trata de una cifra récord, según un informe presentado por el canciller cubano, Bruno Rodríguez. La cifra, un 7% superior al año anterior, no incluye los daños del cerco energético que está aplicado Washington, al menos lo ha hecho en los últimos 7 meses, es decir, desde que inició este 2026. Tampoco aplica las sanciones secundarias desde mayo contra entidades cubanas, según el representante, el funcionario cubano. Este documento lo presentó ante la prensa de su país. Desde enero, la administración del presidente republicano Donald Trump amenazó con sancionar a los países que abastezcan de combustible a Cuba, dijo que serán castigados. Además, intensificó la presión sobre su economía golpeada por sanciones estadounidenses desde 1962. Desde inicios de año de 2026, solo ha arribado un petrolero ruso a esta isla porque los países no quieren tener problemas con Estados Unidos si ayudan a Cuba. Y a 6 meses de un conflicto que sacudió los mercados y llegó al Golfo al borde de una guerra más amplia, la situación podría estar cambiando en contra de Irán, ya que Washington está desatando una ofensiva económica sin precedentes, algo que nunca se había visto. El objetivo es lograr lo que la fuerza militar no pudo. Tras años de resistir estas sanciones, ahora Teherán se enfrenta a una de las crisis más severas de su historia, esto según el mismo gobierno iraní y gobiernos regionales que están cerca y que pues participan en este comercio, en estas transacciones con Irán. El bloqueo naval de Estados Unidos y las sanciones más duras están frenando las exportaciones de petróleo, restringiendo el acceso de divisas y además evidencian las crecientes tensiones de la economía. Irán ahora está sufriendo más daños económicos de los que inflige y los esfuerzos por estrangular las exportaciones de petróleo han reducido los ingresos estatales, mientras que los intentos de interrumpir el transporte marítimo a través del Estrecho de Hormuz no han provocado la conmoción económica mundial que Teherán estaba esperando que obligara a Washington a ceder. Los mercados energéticos se han ajustado y el suministro de energías alternativas ha continuado. Así, la economía iraní está sufriendo un fuerte golpe por esta guerra. En otro tema, las autoridades recuperaron ayer lunes las cajas negras de un avión de carga de Amazon que salió de la pista. Esto ocurrió en Miami, Florida, en un incidente que dejó 5 personas sin vida. En ese accidente se trató de un Boeing, una unidad Boeing 767-300, fletado por Amazon, chocó con varios vehículos en el Aeropuerto Internacional de Miami en Estados Unidos. Este aparato atravesó una valla antes de chocar con el vehículo que circulaba por una vía normal y continuó por el césped hasta impactar contra otra valla. Esta valla delimitaba la zona donde estaban aparcados unos robotaxis, por cierto, de la empresa Tesla. El mismo gobierno detalló que el vuelo era operado por la compañía especializada 21 Air, que explora varios aparatos para el gigante de este comercio en línea de Amazon. El accidente seguía perturbando las operaciones del aeropuerto en Florida, que registraba cerca de 90 vuelos anulados, esto en ambos sentidos, cerca de 400 retrasados, es el número actualizado por este accidente. 7:15 a.m, continuamos en Esquina 32 Radio.
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1: Citigroup retrasa hasta 2027 la previsión de recorte de las tasas de la Reserva Federal. China reforzará capital de bancos estatales y aseguradoras. Banbajío, nuestro mandato es crecer por arriba del sistema. Nuevas reglas de medios de pago presionarán ingresos de las financieras. Con venta de Invercap a Coppel, solo 5 Afores concentrarán 82% de todos los ahorros para el retiro. Jaguar Land Rover anuncia plan para despedir a 4.000 empleados en los próximos 2 años. Volkswagen vende una de sus fábricas en Alemania a empresa de Israel. Será una planta de armamento.
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3: 7:18 a.m. de este martes. Muchísimas gracias por seguir en Esquina 32 Radio. Más temas económicos. El presidente de Estados Unidos, Donald Trump, dijo que el fabricante de aviones canadiense, Bombardier, ya no se le permitirá vender en Estados Unidos a menos que comience a fabricar en ese país. En enero, Donald Trump había amenazado con retirar la certificación de aviones fabricados en Canadá, en particular los jets del Bombardier, en imponer también estos aranceles de 50% sobre todas las aeronaves vendidas a Estados Unidos. Descontento de que se negara la certificación a aviones estadounidenses por parte de Ottawa. Desde el regreso de Trump a la Casa Blanca, esto ocurrió en enero de 2025, Canadá está en primera línea de la guerra comercial lanzada por el presidente Donald Trump, que repite que quiere convertir en el vecino país el estado 51 de los Estados Unidos. Viajamos a China. El Ministerio de Finanzas liderará una inyección de capital que está combinada. Será por 54.000 millones de dólares en aseguradoras y bancos estatales, según anunciaron empresas, en un esfuerzo coordinado que Pekín está haciendo para reforzar el capital en todo su sistema financiero. China Life Insurance, la mayor aseguradora de vida de todo el país, recibirá 35 mil millones de yuanes, más de 5.200 millones de dólares, mientras que China Taiping Insurance recibirá 7 mil millones de yuanes, según informaron ambos grupos en un comunicado. Por otra parte, la Compañía de Seguros del Pueblo, este grupo de China, mencionó que tiene previsto recaudar hasta 15 mil millones de yuanes mediante la colocación privada de acciones dirigida al Ministerio de Finanzas y también que los fondos obtenidos se van a destinar a reponer su capital porque no andan muy bien las finanzas para estas aseguradoras en China. En Europa, Francia juzgará a Fiat Chrysler por fraude. Le informo que este fabricante, parte del grupo franco-italiano-estadounidense Stellantis, será juzgado ante un tribunal de lo penal, ocurrirá en París, en Francia, por fraude agravado en el marco del escándalo del Dieselgate. Esto lo informó esta compañía. Se trata del tercer fabricante de vehículos que será llevado a juicio en Francia por este caso del Dieselgate, después del alemán Volkswagen y el francés Renault, todos acusados de haber ocultado el nivel real de contaminación de óxidos de nitrógeno de cada uno de sus vehículos. Estos modelos que están contaminando, eso dice el gobierno francés, están contaminando más de lo que se informa correctamente en publicidad y en lo que se ofrece también a los clientes. En total, cuatro fabricantes se encuentran en el punto de mira de la justicia francesa al momento. Todos fueron imputados en 2021 en plena pandemia. Los jueces de instrucción todavía no han dictado su auto de apertura del juicio contra este cuarto fabricante, que es Peugeot, pero la fiscalía francesa ya solicitó en junio de 2025 que fuera llevado a juicio y así convertirse en la cuarta compañía automotriz en ser llevado al juicio. En más de este importante sector, Volkswagen llegó a un acuerdo preliminar por el que una de sus plantas alemanas pasará a dedicarse a la producción de material de defensa, armamento, lo que supone un primer paso en estos esfuerzos del fabricante de vehículos por reestructurar sus factorías que ahora están teniendo pues dificultades para competir con rivales chinos de menor costo, sabemos de la competencia de China. Este acuerdo ofrece un posible modelo a seguir para otras plantas de Volkswagen, con un futuro pues hasta el momento incierto. Ahora que el mayor fabricante de autos de Europa se está embarcando en la mayor reestructuración de su historia para recuperar los márgenes y así combatir el exceso de capacidad crónico en su estancado mercado europeo, no pueden mantener la producción igual que hace años porque el consumo es mucho menos. Según los términos iniciales de este acuerdo, Volkswagen venderá su fábrica de Osnabrück a la empresa israelí Aurelius Capital y al estado de Baja Sajonia, sede de Volkswagen, en una medida que, según los responsables sindicales, podría preservar unos 1.400 o hasta unos 1.800 empleos en esa planta, que es lo que están tratando de cuidar, que se resguarden, que se mantengan estos empleos, porque recordemos, Volkswagen dijo que parte de esta reestructuración, porque vende menos, va a eliminar 50.000 fuentes de trabajo en todo el mundo. En más información, este fabricante británico de automóviles de lujo, Jaguar Land Rover, anunció un plan para suprimir unos 4.000 puestos de trabajo, esto será en los próximos 2 años, aproximadamente el 10% de su plantilla global. La empresa dio a conocer su plan de retiros voluntarios apenas unos días después de que el gigante automovilístico alemán, ya le decía Volkswagen, dijo que eliminará 50.000 fuentes de trabajo. La medida se produjo tras meses de turbulencias provocadas por un ciberataque, esto contra el fabricante británico de vehículos de lujo, y por los aranceles, también estos aranceles sectoriales que ha implementado el presidente de Estados Unidos, Donald Trump, y que sí ha afectado a gran parte del sector automotriz a nivel global. Hablemos de México. Nuestro país se desvió de la meta de diversificación de exportaciones en 2025, según el índice de Herfiland Hirschman, que utiliza el gobierno federal para medir indicadores prioritarios. Un índice elevado está expresando un mercado muy concentrado y poco competitivo, y el resultado de México se disparó de 121.6 en 2024 a 194 en 2025, cuando la meta para este último año se fijó en 117.5. El resultado obedeció a un gran incremento de las exportaciones de México al mundo en un solo producto, las unidades de proceso, lo cual causó una mayor concentración de este índice. La proporción de esta subpartida respecto al total pasó de 4.1 a un 10.7%. Las unidades de proceso agrupan las CPU, las torres de PC, los servidores, procesadores industriales. Todo esto es parte de esta exportación y que también se importan como una unidad, es decir, una unidad sola, sin pantalla ni teclado. Quedan fuera laptops también, los equipos todo en uno y accesorios como discos externos o tarjetas compradas por separado. Todo esto es aparte. Vamos a otro tema. Pese a la cautela actual sobre la confirmación de nuevas plantas, la llegada de capitales de origen chino a la cadena de manufactura mexicana se está perfilando como un paso inevitable. Se está preparando ya la industria para recibirlos. Ya no basta vender autos importados, hay que acercar la producción al mercado. Así lo afirman especialistas, estos expertos del sector automotriz. La llegada de Gulian a través de la alianza de SAIC y General Motors para fabricar los modelos Aveo y Grove. Esto será el próximo año, ya a partir de 2027. La producción de Leap Motor de la mano de Stellantis, que apuntan a producir sus plantas. El próximo arranque de operaciones de GAC, eventualmente en alianza, esto sí va a ser en conjunto. Y una de las fábricas de Honda o posiblemente Expense con Volkswagen, la alemana, pues en crisis, además de interés de Chery, Geely y MG, estas compañías chinas, para ensamblar en México, demuestra que el país puede convertirse en una plataforma de manufactura china que no solo atienda al mercado local, sino Latinoamérica y más tarde, ¿por qué no?, a Estados Unidos. Los expertos afirman que la llegada de las chinas a través de la manufactura de ensamblaje es un buen paso para la economía mexicana, dado que se está aprovechando el talento local. En otro tema, ante la próxima entrega del paquete económico 2027 al Congreso de la Unión, hoy a las 6 de la tarde, el Centro de Estudios Económicos del Sector Privado advirtió que la deuda pública seguirá representando una fuerte presión sobre las finanzas del país, por lo que advirtió que más impuestos no es la vía para sanear las finanzas. Es muy importante que el paquete contribuya a fortalecer las fuentes de recursos, impulse la inversión productiva y hagan más eficiente la asignación del gasto público, afirmaron los especialistas. 7:27 a.m. Hasta aquí los temas de Oráculo Financiero. Le invito a que continúe con nosotros en Esquina 32 Radio.
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14: Muy buenos días, bienvenidos a Esquina Informativa Primera Emisión. Este martes es 8 de septiembre de 2026. Les saluda Corina Sánchez y estamos transmitiendo en Esquina 32 Radio. 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También estamos en vivo para usted en nuestras redes sociales de Esquina 32 Noticias a través de nuestro canal de YouTube, donde le invitamos a estar informado, al igual que nuestro portal, toda la información, las noticias del momento en nuestra página web de esquina32.info. y la invito a comunicarse con nosotros esta mañana de martes enviando un mensaje de WhatsApp. El número es 664-583-1375. También podemos agregarle al canal o al grupo de esta aplicación para informarle todo lo que ocurra durante este día, por supuesto a lo largo de la semana, cualquier información importante, o bien usted nos puede exponer alguna denuncia que desea hacer pública vía este mensaje de WhatsApp 664-583-1375. 7:33 a.m. Muchísimas gracias por estar con nosotros. Le informo ahora sobre el clima, cómo va a ser la temperatura en Tijuana. Bueno, oscilará entre los 21 grados y los 32. Bastante calor va a ser para la ciudad de Tijuana. Las rachas de viento serán de 13 kilómetros por hora. Humedad sigue alta, aunque menor que ayer, 79%. Hay 1% de probabilidad de lluvia para hoy. Para mañana miércoles en Tijuana tendremos temperatura mínima de 21 grados centígrados con una máxima de 32. Y para el jueves se mantiene la mínima de 21 grados, la máxima de 32, con sensación térmica mayor en algunas zonas de Tijuana para que usted lo considere. Vamos ahora a Mexicali, le informo las temperaturas este martes, oscilarán entre los 30 y los 44 grados centígrados. La humedad es de 62%, con 2% de probabilidad de lluvia. Las rachas de viento serán de 12 kilómetros por hora. Para mañana miércoles, ya mitad de semana, en Mexicali tendremos temperatura mínima de 29 grados centígrados con la máxima de 41. Y para el jueves hay un repunte de la temperatura, la mínima en 29, pero la máxima llegará a los 43 grados centígrados el jueves en Mexicali. Para que usted lo tome en cuenta, hay que tomar todas las medidas de precaución que alerta la autoridad, sobre todo de Protección Civil, sobre hidratación y no exponerse al sol, sobre todo en hora pico. Vamos con temas nacionales cuando son las 7:35 a.m. Hablemos sobre el paquete económico 2027. La presidenta Claudia Sheinbaum Pardo dijo que el paquete económico del próximo año no tendrá un incremento de impuesto, solo un alza al IEPS para refrescos, este impuesto especial a la producción y servicios. Sheinbaum explicó que la estrategia se enfoca en la reducción de elusión fiscal para combatir la emisión de facturas falsas que están afectando la recaudación del país. La mandataria señaló que los ajustes buscan mayores ingresos sin crear nuevas cargas tributarias para la población. Respecto a este impuesto especial sobre producción y servicios que es aplicado a los refrescos, dijo que lo que se ha hecho es aumentar un poco el IEPS de refrescos, pero no es por motivo recaudatorio, sino para evitar el uso excesivo de esta bebida. Asimismo, aclaró que la estructura salarial para los altos funcionarios públicos se mantendrá sin aumentos en términos reales respecto a los montos establecidos en el año 2024. Escuchemos a la presidenta Claudia Sheinbaum sobre el paquete fiscal. Sí.
15: Ahora en el paquete económico lo van a ver. ¿Qué permite que eso se realice? Uno, mayores ingresos sin aumento de impuestos. Lo único que hemos hecho es aumentar un poco el IEPS de refrescos, pero no es por motivos recaudatorios, sino para evitar el uso excesivo del refresco, que sí tuvo una disminución del consumo de refresco con azúcar. Ya lo vamos a presentar. Y los aranceles que pusimos a algunos productos que vienen de países con los que no tenemos tratado comercial y temas de ese tipo, pero no ha habido un aumento de impuestos como tal, ni va a haber. En todo caso, lo que estamos buscando es reducción de elevación fiscal, porque, como lo mencioné aquí, lamentablemente todavía, con todo el trabajo que ha hecho la Fiscalía y el SAT, todavía hay factureras, empresas que se dedican a hacer facturas de manera ilegal para que no se pague IVA o para que no se pague alguno de los impuestos.
14: Escuchamos a la presidenta Claudia Sheinbaum sobre el paquete fiscal que se presenta esta tarde a las 6 de la tarde en el Congreso y respecto también al impuesto especial sobre producción y servicios que sí incrementará. Explicó que estas acciones forman parte de la disminución del gasto corriente y permiten destinar recursos suficientes para programas de bienestar social en el país. El paquete económico será presentado por la Secretaría de Hacienda y Crédito Público hoy martes 8 de septiembre para su revisión, discusión también en la Cámara de Diputados. En más información nacional, la presidenta de México, Claudia Sheinbaum, reaccionó a esta protesta de la organización Greenpeace ocurrida en el Zócalo ayer lunes 7 de septiembre. Estos activistas se manifestaron contra una planta de amoníaco en el puerto de Topolobampo en el municipio de Ahome, en Sinaloa, a lo que Sheinbaum precisó conocer más bien el descontento. Dice que está ella pues enterada de que los activistas están obviamente en desacuerdo. Ellos afirman que va a haber graves consecuencias para el medio ambiente con la creación de esta planta. Dijo que se está trabajando con las comunidades para conocer más sobre los de estos puntos en los que están en desacuerdo específicamente y que han surgido por la construcción de esta planta. Le repito, es amoníaco y es en Sinaloa. Sheinbaum recordó que esta construcción de la planta en Topolobampo no es un trabajo nuevo y previo a los mismos trabajos, en consulta pública, las comunidades de esta zona votaron por el sí de esta iniciativa porque ellos pues querían generar también que se generaran fuentes de trabajo. Ante las protestas por esta planta que han llevado hasta Greenpeace a unirse a todas estas manifestaciones en el país, en este caso fue en la Ciudad de México, la presidenta Claudia Sheinbaum precisó que los equipos de consulta están trabajando en varias comunidades para saber el porqué de esta oposición y ayer lo vimos, se subieron a la asta bandera y ahí estuvieron los activistas. Vamos a escuchar lo que dijo Claudia Sheinbaum sobre el tema.
15: En la zona, haciendo consultas a la población, trabajando, dialogando. La planta ya tiene un avance muy importante. En su momento, cuando el presidente López Obrador, que inició la construcción de esta planta, porque no es nueva, no es que inicie ahora su construcción, se hizo una consulta pública a las comunidades de la zona y la consulta votó que sí. Ahora que ha habido protestas, hay un equipo que se envió desde Secretaría de Medio Ambiente, la Semarnat, Secretaría de Gobierno, Conagua y otras áreas, en donde están teniendo asambleas para ver pues cuáles son las solicitudes de la población, qué es lo que piensan, por qué se oponen. Una parte importante tiene que ver con compromisos que hizo la empresa que no se han cumplido alrededor de la zona. Entonces se está trabajando para que la empresa pues cumpla con esos compromisos. Hay otros que tienen que ver con la propia contaminación de la zona que ya existe. Entonces lo que se está buscando pues es que la laguna quede garantizado que no se va a contaminar. Y algunos otros temas. Entonces está habiendo asambleas, consultas, hasta que se termine esto, pues no se toma una decisión. Y hasta ahora van bastante bien. La gente está yendo a las asambleas, está participando y como siempre, nada a la fuerza, sino siempre todo por la razón. Entonces, pues vamos a esperar todo este trabajo comunitario que se está haciendo para recibir la opinión de las comunidades y que la empresa que está poniendo esta planta pues cumpla con todo lo que se comprometió con las comunidades y al mismo tiempo pues que el estudio de impacto ambiental se garantice que estuvo bien hecho y que no va a haber impactos en la zona. Eso es, o menores impactos y mitigación de dichos impactos.
16: ¿La decisión no está tomada?
15: No, bueno, la planta sigue, no se ha cancelado, pero hay consulta a todas las comunidades por todos los planteamientos que tienen y se está trabajando con todas, una a una. Ha sido un trabajo ya, lleva como 3 meses este trabajo. Y se va.
14: Escuchamos a la presidenta Claudia Sheinbaum. Esta planta sigue la construcción con normalidad. Se presentó el proyecto pues desde hace tiempo, se llevó una consulta, dijo Claudia Sheinbaum que aceptaron todos los miembros de esta comunidad, se dio la votación y aceptaron que se diera la construcción. Ahora estos activistas de Greenpeace están en oposición y ayer vimos estas protestas durante la conferencia matutina de la presidenta Claudia Sheinbaum iniciando la semana ayer lunes. Es 7 de septiembre y pues a pesar de estas protestas se seguirá y se sigue trabajando en esta planta. Es una planta de amoníaco ubicada en el municipio de Ahome, Sinaloa, donde los activistas afirman que se va a contaminar un espacio, un cuerpo de aguas y que el gobierno no está tomando en cuenta que a raíz de estos trabajos ya se está haciendo este daño irreparable. Y ellos afirman que pues no hay al momento una estrategia para salvar este cuerpo de agua en Sinaloa, importante también para esta comunidad en Topolobampo. 7:43 a.m, continuamos en Esquina 32 Radio.
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0: El presidente de Argentina, Javier Milei, alista sanciones contra empresas que operan en las Malvinas. Dr. Simi va por el mercado del café. Ahora apuesta por su marca y una red de más de 10.000 farmacias. La Secretaría de Infraestructura, Comunicaciones y Transportes contrata consultor de La Salle para un curso de técnica y redacción legislativa. La fusión entre Viva y Volaris solo espera aprobación de la Comisión Nacional Antimonopolio. La deuda pública presionará las finanzas del país en 2027.
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2: Son las 7 de la mañana con 46 minutos. Vamos a San Diego con nuestro compañero Antonio Álvarez y el reporte de este día. ¿Qué tal, Antonio?
3: Te saludo con mucho gusto. Arrancamos la información que se ha generado en las últimas horas desde San Diego. Iniciamos ahora con una demanda en el caso de la mezquita. Ayer hablábamos de un cargo en contra de una persona de Carolina del Norte que estaba ligada de alguna forma a este problema que se presentó en Claremont. Sin embargo, bueno, pues ahora hay una demanda. Los padres de Caleb Vázquez, uno de los atacantes, uno de los agresores, demandaron al Centro Park Mental Health Treatment al acusarlo de no actuar con urgencia tras recibir una alerta del FBI sobre chats en la web relacionados con tiroteos escolares y suicidios, y de permitir que el joven desapareciera la noche previa al ataque del 18 de mayo en la mezquita, donde él y su amigo, Cain Clark, pues, privaron de la vida a tres hombres antes de que ellos se quitaran sus propias vidas. La demanda sostiene que el centro no protegió a Vázquez pese a sus diagnósticos y señales de deterioro, mientras la defensa del establecimiento niega responsabilidad y afirma que no tenía capacidad para evitar el crimen, algo que seguiremos monitoreando y aquí le comentaremos al respecto. En otros temas, la legislatura de California aprobó la iniciativa de ley SB 958 y SB 344 del Senado, dos medidas impulsadas por la senadora Akilah Weber Pearson y también, por supuesto, pues apoyadas, patrocinadas, si usted gusta decirlo así, por el alcalde de la ciudad de San Diego, Todd Gloria. Buscan blindar el proyecto Midway Rising frente a litigios bajo la ley ambiental. Hay que recordar que la SB 958 redefine que los aumentos de altura de edificaciones no constituyen impactos ambientales significativos para proyectos infield, como se le conoce, mientras que la SB 344 declara que Midway Rising cumplirá plenamente con los certificados locales y estatales, otorgando protección inmediata si el gobernador Gavin Newsom firma esta ley. Se espera que antes de que concluya el mes de septiembre, el gobernador Newsom estaría poniéndole tinta en el papel para blindar este proyecto. En más información, un poco al norte del condado de Oceanside, se presentaron 10 posibles soluciones para mejorar el acceso al vecindario de Capistrano, donde los residentes quedan, vamos a decirlo así, atrapados en el tráfico que se forma en la entrada principal de Camp Pendleton. Las alternativas van desde abrir un acceso de emergencia en la base hasta construir puertas hacia la ruta estatal 76 o la Coast Highway, con costos que van de $0 a más de 175 millones y plazos de 7 a 15 años. El consejo deberá elegir hasta 3 opciones para estudiarlas a fondo en respuesta a años de quejas vecinales sobre la falta de rutas de entrada y salidas de emergencia en esta zona, que insistimos, claro, por todos los miembros de las Fuerzas Armadas y residentes de la zona, pues hay una aglomeración total en el tránsito vehicular en esa área. Y cerramos la información con lo que se sabe del USS Abraham Lincoln, este buque de guerra de la naval de los Estados Unidos, que tiene más de 260 días sin tocar tierra mientras apoyaba operaciones militares estadounidenses contra Irán. Bueno, pues ya ha llegado a Tailandia para permitir un descanso a sus 5.000 tripulantes. El portaaviones, que por muchos ha sido mencionado, está visiblemente desgastado, atrajo atención con reportes previos de estrés y escasez de suministros, aunque la Marina minimizó estos problemas. Habrá que esperar qué es lo que sucede. Hay que recordar que este buque de guerra tiene base en San Diego. Es la información que tenemos hasta el momento desde este lado de la frontera para arrancar este martes, muy pendiente, por supuesto.

0: esto, a este y otros temas. Con cuidado con las temperaturas, sé que van a incrementar. Hidrátese bien, protéjase del sol. Saludos desde San Diego. Buen día.
1: Buen día, Antonio Álvarez. Gracias por la información. Son las 7 de la mañana con 50 minutos. En este momento nos despedimos de nuestra estación, la Norte 800. Le invito a que se quede muy pendiente de toda la programación.
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1: Regresamos a Esquina 32 Radio con más noticias y le informo que esta mañana la Oficina de Aduanas y Protección Fronteriza de Estados Unidos, CBP, informó que desde este martes entra en vigor un nuevo carril, un nuevo acceso, está designado exclusivamente para motocicletas en el puerto de entrada de San Isidro, en esta importante garita, pues muy, muy transitada. Este espacio es específicamente para quien use motocicleta y quiera viajar a Estados Unidos. Los motociclistas que ingresen al país vecino deben utilizar este acceso. Está ubicado muy cerca del carril 15, el cual estará habilitado de lunes a viernes desde las 4 de la mañana hasta las 10, de 4 a 10 horas es su horario. La medida tiene como objetivo mejorar la circulación y agilizar el ingreso de viajeros, además de mantener un flujo vehicular más ordenado y eficiente, que no llegue un motociclista y se ponga enfrente de su carro. En fin, CBP exhorta a los conductores de motocicletas a respetar la señalización, a seguir también las indicaciones de los agentes al aproximarse e ingresar ordenadamente a la garita. La repito, este acceso es únicamente para las personas que decidan cruzar la frontera vía motocicleta desde hoy martes en un horario de las 4 de la mañana a las 10 horas. Este acceso para motociclistas está cerca del carril 15 por la garita de San Isidro. Si usted quiere viajar en moto, bueno, ahí está este carril exclusivo para mejorar el cruce en esta importante garita, le decía, la más transitada en la frontera Tijuana-San Diego. 7 de la mañana con 52 minutos. Vamos a otra información. La fiscal general de la República, Ernestina Godoy Ramos, informó sobre los avances de la investigación del llamado huachicol fiscal. Este es un esquema de contrabando de hidrocarburos que opera mediante la importación ilegal de diésel desde Texas, desde Estados Unidos, declarándolo erróneamente como aceite o aditivo para evadir el pago de impuestos. Las pesquisas derivaron del aseguramiento inicial de 10 millones de litros de diésel que estaban contenidos en un buque en el puerto de Altamira, en Tamaulipas, lo que permitió a la dependencia desarticular una red criminal compleja, está integrada por mandos navales y personal aduanal. Según la información oficial, en estas actividades ilícitas participaban Manuel Roberto y Fernando N., conocidos como los primos, quienes falsificaban designaciones, ascensos y también movimientos de personal dentro de las aduanas marítimas del país, la Administración Nacional de Aduanas de México, la ANAM, y la propia Secretaría de Marina también está involucrada en este tema, en esta investigación de huachicol fiscal. Durante los cateos realizados, las autoridades decomisaron objetos de lujo, listas de aduanas marítimas, expedientes de personal naval y de altos mandos también de
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0: 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Iniciamos. Hola, ¿qué tal? Muy buenos días. Feliz martes 8 de septiembre. Los saluda Laura Cruz desde San Diego y Tijuana, esta zona fronteriza aquí por Norte 800 AM en tu programa De Todo y Más con Laura, Andy y José esta mañana que pues estamos nosotros disfrutando de un rico calorcito. ¡Qué bárbaro! Eso me encanta. O sea, parece que ahora sí nos vamos a cocinar vivos. Por si nos hacía falta pues así como que una parte más se cociera de nosotros, pues aquí ya vamos a estar enteritos. Pero pues les recuerdo que estamos aquí por Norte 800 AM de tu radio, también página www.norte800.com. No puede faltarles la aplicación de Esquina 32 y directamente desde lo que viene siendo la página de YouTube, que ya tenemos aquí a Mari Cruz. Muy buenos días en la página de YouTube de Esquina 32 Radio. Bueno, pues ahora sí que le damos la bienvenida y los buenos días a mis compañeros. ¿Cómo estás, Andy?
1: Hola, muy buenos días. Aquí estamos listos, acalorados.
0: Oye, sí está... Sí, está.
1: Sí.
0: No está tibio. Está así como ya calorcito.
1: Sí. Buenos días a todos, bienvenidos. Gracias por vernos y escucharnos.
0: Claro que sí.
1: Así de acalorados.
0: José, buenos días, muchas gracias por estar aquí.
1: También acá, José.
2: Buenos días,
0: nos está diciendo. Y él sí levanta las dos manos, así con signo de paz.
1: ¿Así como de asalto? Ah, no.
0: No.
1: Ah, okay.
0: De amor y paz, como...
1: Okay. Así.
0: Oye, ahorita con eso de que todo el mundo anda con el filtro de los 80s y
1: ¿sí?
0: Ya sabes, ¿no? Entonces él quiere recordarles ahí como el amor y paz.
1: Ah,
0: ¿no?
1: Ándale, puede ser.
0: Bueno, pues fíjate que el día de hoy ya lo estamos sintiendo y este clima pues estaba viendo en el carro, ya ves que en el tablero te pone ahí un poquito la temperatura y estamos con una temperatura actual de 83 grados, dependiendo el área, en unas áreas ya se va a 85 grados, así lo que es el área fronteriza. Y bueno, pues el día de hoy va a estar bueno, me encanta eso, estar así como de esas que sientes que te derrites y que ya no puedes más.
1: ¡Wow, qué suave!
0: Y ahí es cuando empieza la fe.
1: ¿Para no derretirme?
0: ¡Dios mío, qué calor!
1: Sí.
0: Entonces, okay, bueno,
1: buen punto.
0: Porque el día de hoy vamos a tener una temperatura máxima que va a andar en los 99 grados en la frontera, no en las montañas, no metido, o sea, aquí en la ciudad, así que 99 máximos, 77 mínimos. Bueno, pues es que ya casi pensábamos que se iba el calorcito y pues pues dijo como que, bueno, el último...
1: Jugó con nosotros el clima, ¿verdad?
0: El último estirón, sí.
1: Refrescó y dijimos, ay, parece que ya se acabó y tómala.
0: Los vio muy contentos a ustedes.
1: Demasiado. ¿Cómo a ustedes?
0: ¿A ustedes? No, pues ya ves, yo ya andaba sufriendo. Yo dije, no, ¿cómo que salí?
1: O sea, ahorita estás
0: como...
1: feliz,
0: encantada. Claro, claro.
1: Ok.
0: No te digo que es cuando me vuelve la fe. Dios mío. Ay, no me quiero derretir
1: Dios
0: aquí.
1: Dios, ayúdame.
0: Ay, no, recuerden que vamos a tener esta temperatura tan alta y los animalitos debemos de cuidar, pero en español a ver cómo vamos a estar.

0: Fíjate que la temperatura en Tijuana en este momento es de 28 grados.
1: Híjole.
0: 28 grados Celsius. Espera una máxima que andará rondando por ahí. Como tú decías, dependiendo de la zona en la que te encuentres, pero entre 33 y 35 grados esperan para el día de hoy.
1: No, hombre, pues bueno, pues el caso es que vamos a disfrutar este día y ajá, el sol se va a las 7:02.
0: ¿7:02?
1: Sí.
0: Oye, qué rápido ya.
1: Ya, pues ya.
0: Pero
1: ya
0: si casi todavía le falta para que cambie la hora, ¿qué le pasa?
1: Pues sí, por eso cuando cambia la hora ya lo tenemos muy, ya así.
0: Sí, nos empiezas a conocer a las 5 de la tarde,
1: sí. Pero bueno, pues el día de hoy les contamos que vamos a platicar con nuestro amigo David Gómez de Easy Dry, porque ya saben que esto de las inundaciones, todo lo que puede provocar, con estos cambios de clima que de repente hemos escuchado y hemos platicado con él, de cómo las pipas a veces se revientan, hacen un desastre en la casa porque pues empieza a, pues ahora sí que es a filtrarse el agua, todo esto. ¿Y qué es lo que nos puede ayudar? A veces nosotros tenemos un seguro de la casa donde no lo hemos ni leído súper bien, que nos puede ayudar. ¿Cómo la ven? Nos puede ayudar. Entonces vamos a hablar sobre los seguros de casa, que en sí, o sea, más que nada, ¿qué les puede, qué beneficios tienen cuando se inundan las casas, ¿no? Y bueno, pues también hay una noticia que, ¡qué bárbaro! Pues empezamos con esto que se me hace como ya fuera de órbita, podría decir, ¿no? Porque Trump está compartiendo un mapa donde México, Canadá y Groenlandia aparecen bajo la bandera estadounidense. O sea, ya está diciendo como que es de Estados Unidos. Y bueno, pues ahora sí que continúa con estas publicaciones sobre estos cambios territoriales que nosotros estamos viendo. Y este fin de semana surgió pues este querer renombrar Nuevo México como Nuevo América. O sea, qué bárbaro, este presidente de Estados Unidos, Donald Trump, nuestro H presidente, que pues difundió en su cuenta un mapa, como les digo, que México, Canadá y Groenlandia aparecen ya representados por esta bandera de Estados Unidos, está así como pintado los países ya con la bandera encima. Y bueno, pues ya saben que esta imagen pues está sumando sobre todo a una serie de publicaciones que ya ha hecho él anteriormente sobre estas modificaciones territoriales y geográficas, donde no nada más es una islita. O sea, ya está agarrando México, ya está agarrando Groenlandia, ya está agarrando Canadá. Y bueno, lógico, ¿no? Las autoridades de Canadá, de México y Groenlandia ya pues han rechazado previamente este tipo de declaraciones, enfatizando que hay soberanía, ¿sí? En sus territorios. Y bueno, pues, qué cosas, ¿no? Ya ni con todo lo que trae ahorita de estos problemas y tensiones que trae, sobre todo en el comercio, y continúa.
0: Y sigue el señor Trump. Uh-huh. Yo quisiera nada más saber por qué lo dejan ir a trabajar tomado.
1: Porque cerraron.
0: No entiendo nada, ¿no? ¿Qué cosa con el señor
1: cerraron
0: Trump?
1: Con el chiquilín y pues ni modo. Ya no se puede más por pues ahorita.
0: Es que eso de que estés llevando a Bruno a cada rato ya...
1: Lo tuve que dejar pues encerrado. Sí. Ya no hubo dónde.
0: Ah, de plano.
1: Uh-huh.
0: Híjole, pues algo entonces, hay que hacer con el señor Trump.
1: Qué cosa, ¿no? Entonces, pues a veces uno lo agarra de chiste, pero pues estamos hablando de un presidente.
0: Pues sí, pero es que hacen cosas que acaban pareciendo un chiste, ¿no?
1: Uh-huh.
0: ¿Estamos de acuerdo? O sea, no se trata de burlarse de, sino las acciones, pues, provocan risa.
1: Oye, sí.
0: Pues sí.
1: No quisiera reírme de esta situación, pero ¿y si sí? ¿Qué pasaría? O sea, ya ahora sí automáticamente seríamos americanos. Ya no tendría que sacar.
0: ¿A qué nos sacaría?
1: ¿A dónde nos mandaría?
0: Nos mandaría más lejos. Ya ves que manda gente hasta África, hombre. O sea.
1: Imagínate. Ahí con los haitianos ahora nosotros.
0: Ahora pidiéndoles asilo a ellos, ¿no?
1: Ya,
0: no, qué cosa.
1: Sí, qué cosa. Bueno, pues el caso es que, pues esperemos y que este señor todo lo vea nada más como juego y que nada más esté picando a la gente para ver qué dice.
0: Es provocador
1: y hasta ahí.
0: El señor
1: ajá,
0: Trump.
1: Le encanta.
0: Exacto.
1: Le encanta. Porque pues no se va a poder. Pero estudiantes de preparatoria en Chula Vista ganan una feria internacional de ciencias con proyectos de bajo costo. Y bueno, pues un joven de 17 años de East Lake High School obtuvo un cuarto lugar en química en la Feria Internacional de Ciencias e Ingeniería.

0: refinería pues con un dispositivo de bajo costo que produce amoníaco sin grandes cantidades de energía. Y el sistema construido con menos de $100 utiliza un proceso de descarga de baja presión con confinamiento magnético. Entonces, pues este proyecto de este estudiante destaca porque el proceso industrial Haber-Bosch, que requiere altas presiones y temperaturas, consume hasta el 2% de la energía mundial y genera emisiones significativas, aunque el dispositivo aún no produce grandes volúmenes. Imagínense, o sea, lo que quiere venir a cambiar él, ¿no? O sea, con un proyecto que esté una buena inversión, ya hay una opción. Entonces, pues su bajo costo ahora sí contrasta con sistemas alternativos que pueden costar hasta $4,100 por tonelada, pero este muchachito, pues ya estamos viendo que está dando, como les digo, una opción más para generar pues esto que muchas veces está agarrando pues energía mundial, y aquí lo estaba haciendo él empezando por un sistema que está construido sobre todo con descarga de baja presión. Qué bien, ¿no?
1: Sí,
0: felicidades.
1: ¿No?
0: Este tipo de noticias son las que me gustan, con las buenas que nos tenemos noticias que levantar. Y sobre todo que se motiven. Qué bueno que hagan este tipo de ferias. Y les cuento que también algo. Hay visitantes que podrían entrar sin boletos a terminales de aeropuertos. ¿Te acuerdas que antes, o sea, cuando iban a acompañar a alguien a un aeropuerto, se podían meter hasta cierta parte, los acompañantes, sí, al aeropuerto?
1: Casi, casi a la escalera, ¿no? Al túnel ahí para que se metan en el avión, ¿cierto?
0: Pues al parecer, ajá, va a volver a pasar.
1: ¿A poco?
0: Ajá, en algunos aeropuertos ya tienen este programa que es piloto, que va a permitir a personas sin boleto de avión ingresar hasta las puertas de abordaje de 13 aeropuertos, incluyendo el de aquí de San Diego.
1: ¿A poco? Uh-huh. Ah, mira, ya quiero viajar para que me despiden así.
0: con el pañuelito, sí, blanco así.
1: Sí, sí, sí.
2: Adiós.
0: Ajá, y entonces vuelve pronto.
1: Ajá.
0: Y el programa...
1: Ya, perdón.
0: Mira... Quiero ser seria, no, y no puedo.
1: A ver, seriedad. Ya.
0: Seriedad.
1: Venga.
0: Bye. Ah.
1: Adiós.
0: No, Bye. Como le hace Lorenzo. Bueno, el programa denominado Gateside revive esta práctica común previa al 11 de septiembre, permitiendo acompañar a sus seres queridos a disfrutar de los comercios y de que hay dentro de las terminales, y el beneficio estará reservado para usuarios inscritos en el sistema TSA PreCheck, que los interesados deben solicitar un pase en este portal web de la agencia de 1 a 3 días antes de su visita y someterse a las revisiones de seguridad habituales. Y las autoridades advirtieron que los pases diarios serán limitados y podrían suspenderse temporalmente durante las horas de mayor tráfico aéreo. Entonces, las personas que incumplan el reglamento de las terminales podrían perder su beneficio y enfrentar sanciones civiles o penales, y ya nos hemos dado cuenta que sí lo cumplen. Sí, lo cumplen en los aeropuertos, pero, oye, qué cosas, ¿no? O sea, buena opción. Me gustó.
1: La verdad, sí. Digo, entiendo el tema de seguridad y el por qué se había restringido, ¿no?
0: Uh-huh.
1: Pero, si encuentran una manera en la que se pueda hacer, pues, ¿por qué no?
0: Sí, imagínate cuando también así, cuando se vaya yendo alguien y que pongan así las cartulinas.
1: Ah,
0: adiós,
1: dale.
0: Regresa pronto, globos, todo.
1: Sí. O las bienvenidas, ¿no?
0: Ajá. Pero menos, como sí, aquí yo creo que tienen que ir acompañando a alguien, a lo mejor no dejan entrar a alguien si no vas acompañando, no
1: yo
0: sé.
1: Yo pensaría ¿verdad? Que, ajá.
0: Bueno.
1: Y a lo mejor lo limitas a, no sé, 1 o 2 personas máximo por pasajero, tal vez. Uh-huh. O sea, va a haber ciertas restricciones, no nada más, sí, libremente, ¿no?
0: El estacionamiento.
1: Exacto.
0: Híjole,
1: ¿no? Y las salas de espera. O sea,
0: sí.
1: Porque imagínate la cantidad de pasajeros que somos. Cuando vas a viajar, pues es la cantidad de gente que tiene que estar ahí.
0: Sí.
1: Pero ahora súmale la cantidad de gente que pudieras accesar ahí para despedir. Entonces va a ocupar más lugares de la sala de espera.
0: Sí, qué bárbaro. Pero bueno, a ver, es un programa piloto.
1: Claro.
0: Igual que el programa que estamos viendo que ya inició el día de hoy de los motociclistas.
1: Ah.
0: Ya escuché a varias personas que dicen esa palabra y se equivocan. Ya ves que.
1: ¿Y eso te hace sentir mejor?
0: Sí, ah, sí, okay. Porque ya ves que la otra vez pues yo me estaba equivocando y dije, ¿por qué? Motociclistas.
1: Mira qué bien lo dijiste.
0: Sí, ya no tengo que decir el que maneja
1: Bruno
0: la moto, ¿verdad? O sea, ya no
1: Bruno provocaba que te equivocaras.
0: Sí, ya sé. te digo, por eso lo dejamos el día de hoy. Pero el día de hoy ya comenzó a las 4 de la mañana, de 4 a 10 de la mañana va a estar abierta una, pues ¿línea? Un carril, uh-huh, ¿verdad? Donde transiten las puras motocicletas, bueno, los motociclistas.
1: ¡Ay, mira!
0: Entonces,
1: ¡qué bien le sale!
0: ¡Ah, verdad! Esto. ¡Ay, mira! Hasta me pongo derechita.
1: Sí, muy bien.
0: Y el caso es que esto sirve para que no haya ese desorden que había todas las mañanas donde los carros están haciendo fila y de repente llegan uno, dos, tres y se te ponen enfrente.
1: Y se metían,
0: los...
1: literal.
0: Entonces, pues aquí en este caso, ahora sí van a tener que hacer fila. Uh-huh. Pero fíjate que lo que estábamos viendo, que los que están en Sentry, que tienen Sentry, sí pueden seguir pasando por la Sentry. Okay. Pero deben de tener Sentry.
1: Ah, bueno, claro.
0: ¿Verdad? No, porque a veces dicen, no, es que los motociclistas que van por Sentry también te puedes meter por cualquier línea. No, hay unos que sí se han ido por ahí, pero porque tienen su Sentry. Uh-huh. Entonces, pero los que no, pues va a hacer fila de 4 a 10 de la mañana, de lunes a viernes. Ya a partir de las 10 de la mañana ya va a haber oportunidad de que se vayan por cualquier línea. Y bueno, pues ahora sí que se le metan a cualquier carro.
1: No.
0: Sin que les pase
1: no,
0: nada.
1: No, que no anden de gaviotones tampoco.
0: Oye, es que, pues, ¿y cómo le haces? Pues para eso fila. Para eso se van en moto, para irse hasta enfrente.
1: Oh, pues es otro vehículo motorizado, ¿no?
0: Pues sí.
1: Deberían de hacer fila. Ojalá que este piloto funcione y lo dejen permanente, ¿no?
0: Estaría, todo el día, sí, claro. Estaría bien, ¿no?
1: Sí, ahí amontónense todas las motos, vámonos. Una sola línea. Hagan su línea. Sí,
0: pero pues está muy bien este punto también y esperemos y que... pues a ver qué es lo que sucede. Uh-huh. Y bueno, el día de ayer, fíjate que pasó algo que fue muy difícil para un accidente. Yo en la mañana me tocó pasar por el área donde había sido el accidente y pues sí, toda la gente estábamos ahí parados completamente. Ya después vi en un video qué fue lo que sucedió. Entonces, pues estaba viendo que a veces son jóvenes los que están haciendo este tipo de accidentes y es que un carro venía del área de, no sé si venía de Estados Unidos, porque la cuestión es de que aquí en la frontera no podemos notar si son personas que viven aquí o viven en Estados Unidos, uh-huh, porque pues ahora sí que andamos para arriba y para abajo en las dos partes y todos traemos o placas fronterizas o placas de California, ¿no?
1: Claro.
0: Porque también en Chula Vista hay mucha gente con, o sea, en San Diego hay mucha gente con placas mexicanas y y andan, pues también que no sabemos si viven allá o aquí. Uh-huh. Y bueno, pues el caso es que sale volando, se pasa entre los carros,
1: va rebasando
0: hasta que llega y se estampa con un carro que nosotros pensamos en la mañana que ese carro se había estampado con un árbol nada más los muchachos. No, lo que pasa es que el otro lo aventó, era una camioneta más o menos grandecita. Uh-huh. Y le pega un carro, que es un sedán, y se volteó, o sea, se estrelló contra un árbol, sí, y se voltea en la vía rápida, y pues el otro carro no vi cómo quedó, porque la cámara se notaba.
1: Ajá.
0: Y pero sí es importante ver qué es lo que debemos de cuidar nosotros cuando vamos a ayudarle a nuestros hijos a que traigan su carro, ¿no? Porque a veces son adolescentes, y este tipo de cosas nos hace pensar muchas veces de que a lo mejor nuestro hijo va bien, pero a veces también no puede reaccionar de la misma manera,
1: claro,
0: que una persona que ya lleva más años manejando. Porque a veces puede ir bien y si alcanzas a ver por el espejo que viene alguien fuerte, a lo mejor te alcanzas a salvar, uh-huh, hacerte un ladito,
1: o
0: ¿no?
1: O frenar ligeramente, soltar el acelerador, algo.
0: Exactamente.
1: Puede ser.
0: Y un joven, pues por más que vaya manejando bien, a veces no tienen los mismos reflejos porque les hace falta práctica.
1: Uh-huh.
0: Entonces, fíjate que pues los puntos que debemos de saber también y no necesariamente nada más sobre lo que viene siendo de accidentes y todo. Estaba viendo que en este tiempo están entrando muchos jovencitos a la escuela y es el tiempo que andan buscando carro las personas.
1: Uh-huh. Okay.
0: Entonces, ¿qué te parece si mejor después de estos comerciales,
1: uh-huh,
0: platicamos sobre qué es lo que debemos ver? ¿Cuáles son los puntos que debemos de saber los padres cuando vamos a agarrar un carro para nuestros hijos adolescentes o jovencitos que apenas van, lo
1: su
0: van utilizando?
1: Carro.
0: Sí, lo van utilizando y a veces se nos hace fácil, ¿no?
1: Claro.
0: Entonces, pues ahorita nosotros vamos a hacer un corte comercial, vamos a platicar también regresando con nuestro amigo David Gómez de Easy Drive para que no te nos vayas y esta información muy importante que como padres lo debemos de saber mucho más más entretenimiento aquí en De Todo y Más con Laura, Andy y José. 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

0: Laura, buenos días, ¿cómo están?
1: Muy bien, aquí otro día más haciéndote una encuesta. Ah, porque, oye, pasan tantas cosas ya en la casa. Sí, ya sé, qué bárbaro. Pero es que tú eres el experto aquí. Escuché lo de la aseguranza de casa, ¿qué es lo que pues te ayuda a que pues uno pueda tener una reparación, ¿no?
0: Así es, Laura. Primero que nada, es un gusto estar aquí con ustedes. No es ningún inconveniente resolver las preguntas que podamos tener. Y sí, fíjate que es el tema de la aseguranza en las casas. No voy a decir que es un tabú, pero es una información que mucha gente desconoce que puede utilizar. Uh-huh. En el estado de California, donde estamos nosotros, tú cuando compras una propiedad, pues estás obligado a tener una aseguranza. Es como el carro, no puedes circular sin aseguranza. Igual las casas. Tú como dueño de una casa estás obligado a tener un seguro. ¿Por qué? Porque el mortgage quiere asegurarse de que en caso de que un incidente o un siniestro pase en tu propiedad, pues ellos puedan cobrar el valor del daño, ¿no? En el caso de las fugas de aguas, hay un renglón o un apartado en tu aseguranza que se llama dwelling. Uh-huh. Es la cobertura que tienes para fugas de agua, incidentes de fugas de aguas, es correcto.
1: Ok, y aquí en este caso, pues, ¿cómo nosotros podemos saber si nuestro seguro sí nos cubre?
0: Esa pregunta es muy buena. Es muy importante que tu dueño de casa tengas tu aseguranza o tu póliza de seguro a la mano y de vez en cuando la leas. ¿Por qué? Porque hay muchas cláusulas o hay muchos beneficios que tú tienes que desconoces por falta de información. La mayoría de las aseguranzas, por no decir que todas, tienen coberturas de siniestros de agua. Se llaman suddenly incidents. Quiere decir que tú hiciste una fuga repentina, llámese que se te rompió una pipa, se rompió el boiler y te ocasionó un daño. Así es. La mayoría de aseguranzas tiene esa cobertura, por no decir que todas las aseguranzas.
1: Oye, pero a veces de las cosas que menos tratamos de comprar son los seguros, ¿no? Porque pensamos que no se van a ocupar. Pero aquí en este caso son muy convenientes, ¿no? Porque nadie ha llegado a decirnos. O sea, nosotros pensamos que ya hay un arreglo, ya quedó bien, está nuevo y no pasa nada.
0: Sí, yo creo que de cada 10 personas, 8 tal vez, que tienen un incidente, desconocen el beneficio de su seguro o aseguranza y hacen el arreglo con dinero propio. Uh-huh. Digo, cada quien es libre de decidir la forma de arreglar su casa, pero yo considero que lo hacen porque desconocen que su aseguranza les puede ayudar a reparar el daño. Cada casa depende mucho del valor de la propiedad, es la cobertura que tienen para daños, pero la mayoría de las casas, digo, por no decir todas, tienen la cobertura. Así que si tú tuviste un incidente, revisa tu póliza y ve las coberturas que puedes tener para una reparación y no te cueste a ti.
1: ¿Qué es lo que más o menos por lo regular tiene una aseguranza de casa que te pueda beneficiar? Porque he visto que hay personas que dicen, no, es que estoy por mientras en un hotel y así le pasó a una muchachita que de repente dijo, es que estamos viviendo en un hotel. Y yo, ¿qué pasó? Se nos inundó la casa.
0: Sí, cada situación va a ser muy diferente, cada aseguranza trabaja diferente. He visto trabajos donde se les ha inundado toda la casa, y cuando digo toda la casa, es toda la casa, parece que llovió por dentro, y la cobertura de la propiedad era de 300,000, medio millón de dólares. Entonces, ¿qué pasa con eso? La aseguranza va a hacer una inspección del daño que se hizo, y basado en la inspección o en el estimado, te arrojan una cantidad. Te dice, ¿sabes qué? Tu casa se arregla con $100. Aquí están tus $100 para que tú la arregles, pero en el inter, como tú no puedes estar en una casa donde se está construyendo, se está arreglando, hay otro apartado en tu aseguranza que se llaman expenses o housing. Es otro dinero diferente al dinero de reparación, que quizás que, pero también tienes $100 para irte a vivir a una casa en el tiempo que se está arreglando. O sea, todos son los beneficios que tú tienes en la aseguranza.
1: Oye, y a veces es difícil, y cuando nos pasa una situación así, lo más probable es de que, pues, ¿qué hacemos con ese seguro? Si llegas tú y te dicen, oye, mira, me pasó esto, ¿y tú les puedes revisar? ¿Les puedes ayudar a revisar esos seguros?
0: De hecho, esa es nuestra especialidad. Cuando tienes un incidente de agua o de incendio, lo más recomendable que les decimos es, antes de marcar una aseguranza, márquenle a una compañía que esté especializada en mitigación, ya sea de fuegos o de agua. ¿Por qué? Porque nosotros, nuestro servicio es llevar al cliente. Esa es la realidad, nosotros llevamos al cliente. Nos ha tocado ver trabajo trabajos donde el cliente marca directamente la aseguranza, y no digo que la aseguranza no cubra, simplemente tal vez te pueden reducir la reparación o tratar de que no sea tanto el costo de la reparación. Una de las cosas por las cuales las personas no usa el seguro de casa es porque tienen miedo a que la aseguranza les cancele. Es muy raro que te cancele la aseguranza, a menos que tengas como 5 claims. Es normal que te vayan a cancelar. Lo que va a suceder en caso de que uses una aseguranza es como los carros, el deducible. El deducible te va a aumentar como cualquier tipo de seguro, o el Prime, que es tu pago anual. Por decir, si tú pagas 1,200 al año y haces un claim y te lo paga la aseguranza, tal vez el próximo año ya no pagues 1,200, pagues 1,700, porque lo que te aumenta te lo aumentan al valor de, o el, perdón, al tiempo del préstamo, a los 30 años. No es un incremento de $5,000. O si tienes un deducible de 1,500 y haces un reclamo, tal vez el próximo año ya no te cobren 1,500, te van a cobrar por $5,000. Que en este caso, digo, no hay una... No es malo, porque el deducible no lo pagas tú de tu bolsa. De hecho, te lo quitan del dinero de reparación. Por eso, si te van a dar $100,000 de un cheque de reparación de tu casa, pues te quitan los 5,000 de tu deducible y te dan 95,000. O sea, no te cuesta a ti.
1: Oye, pues mucho tenemos que aprender sobre los seguros. Y me gustaría platicar más de esto en otra ocasión. Es más, vamos a dejarle tarea a nuestra gente.
0: Va.
1: Sí, aquí en nuestra comunidad, si alguna vez han pasado por esta situación, si tienen alguna duda, alguna pregunta, que nos manden la pregunta. ¿Y qué te parece si la próxima semana lo seguimos platicando para que pues salgamos de esas dudas que muchas veces pensamos como que no va a pasar y pasa?
0: Sí, sí, de hecho, fíjate, si alguien tuvo un incidente y metió la aseguranza y no está satisfecho con lo que recibió, normalmente los reclamos se cierran a la vuelta de un año. Entonces, si tú tuviste un incidente, abriste un reclamo con aseguranza y crees que te faltó dinero o no fue el trato justo, nos puedes contactar y con gusto te podemos ayudar.
1: Perfecto, pues seguimos platicando contigo sobre este tema en la próxima semana. Y si nos puedes dar tu número de teléfono.
0: Sí, claro que sí. Nomás quiero hacer una invitación. El próximo 17 de septiembre voy a tener un webinar de cómo utilizar tus pólizas de seguro. Entonces, si hay alguien aquí interesado que quiere saber cómo utilizar su póliza o qué beneficios tiene o qué le cubre o no le cubre, está invitado para el próximo 17 de septiembre. Es un jueves, va a ser a través de Zoom. Yo que te paso la liga para que la puedas compartir, por favor.
1: Sí, claro que sí. 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
1: Ok, pues repetimos, ahora sí que agenda tu inspección desde hoy, desde ahorita. 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Muchísimas gracias, ustedes, David, porque gracias, siempre es un gusto platicar contigo, que nos despejas estas dudas que de repente no es una plática muy común cuando vas con los amigos, hasta que ya se reventó y dices, me estoy ahogando aquí en mi casa. O bueno, de repente así como Bruno, que va al baño y luego inunda todos los departamentos, ¿verdad? No era eso. Bueno, muchísimas gracias, David. Que a tengas ustedes, muy bonito día.
0: Igualmente, gracias.
1: Muchísimas gracias, David. Y bueno, pues el hecho de que pues tengamos nosotros una inundación o cualquier problema, ahora sí referente a nuestra casa, cualquier pipa que está también ahí teniendo un problema, moho, ya saben, ahí hablarle a David Gómez. Y pues vamos a tener información sobre este webinar que va a ser este 17 de septiembre para que estén muy atentos. Y les cuento que fíjense que las olas de hasta 10 pies y corrientes peligrosas van a afectar, y les seguimos diciendo, van a afectar la costa de aquí de San Diego. Pues en lo que se refiere el día de hoy, hay que tener mucha precaución. Nosotros estamos tratando de ir a la playa ahorita aprovechando este clima que está riquísimo, pero pues sí se está, por medio del Servicio Meteorológico Nacional, se está emitiendo una advertencia de oleaje alto y también de inundaciones costeras para San Diego. Es que, pues qué nervio, o sea, ya saben, uno se pone así. Y pues es vigente hasta hoy a las 11 de la noche, así que esperan olas rompientes de 4 a 7 pies con sed de hasta 10 pies en playas orientadas al sur y suroeste, lo que representa un peligro para
2: para nadadores y surfistas que a veces pensamos que pues ellos saben salir del paso, pero pues sí se les está advirtiendo de una vez, ¿no? Y bueno, pues fíjate que estábamos platicando ahorita sobre lo que nosotros debemos de tener en cuenta, tomar en cuenta cuando vamos a comprarle un carro a nuestros hijos. Ahorita vimos que están entrando a escuela y de repente nosotros traemos nuestras pues nuestro trabajo y a veces es una necesidad, ¿no? El tener que comprar un carrito a nuestros hijos porque pues ellos también tienen que andar haciendo sus actividades, pero pues sí, más que nada estos puntos que debemos de saber antes de comprar. Principalmente, ¿realmente lo necesita? Porque no es lo mismo necesitar el carrito, el transporte para ir a la escuela, para hacer sus trabajos, sus actividades, o querer un carro por comodidad, por estatus, porque ya el amigo lo trae también y es del mismo salón, de la misma edad, o los amiguitos que crecieron juntos y uno ya le compraron al amiguito y uno dice, pues a ver cómo le hago, pero le tengo que comprar también a mi hijo o hija, ¿no? También esto es importante. Sí, está preparado para la responsabilidad, porque manejar no solamente significa saber mover el volante, hay que evaluar la madurez, la disciplina, el respeto a las reglas y la capacidad de tomar decisiones bajo presión. Nosotros conocemos a nuestros hijos, nosotros sabemos cómo son los jovencitos y sabemos si puede enfrentar esto. Nosotros no vamos a ir con ellos, entonces por eso también debemos de analizar cuál es la forma de cómo son ellos, porque se nos hace fácil. ¿Sí? Y a veces decimos, ay, no, ya, o sea, sí, sí puede, es muy maduro, sí, pero, o sea, hay varios puntos, ¿no? Sí, respeta las reglas, a veces no las respetamos más a esa edad, ¿no? ¿Qué carro debemos de comprar? A veces no es el carro que sea el más nuevo, el estilo más nuevo, el más caro, pero sí debemos de darle prioridad a un buen historial de seguridad. Sí, yo creo, hay unos carros que a veces decimos, ay, ese no me gusta porque mira, pero a veces son muchos más seguros que un carrito que uno dice, ay, mira, este es elegante y está a muy buen precio, ahorita lo están vendiendo porque ya se compró otro nuevo de esas marcas carísimas que de verdad le pegan a la banqueta y casi se desbaratan, imagínense en un accidente. Entonces hay que tener buen historial de seguridad del carro. Los sistemas de asistencia al conductor, la buena visibilidad, ¿sí? Porque a veces pues un jovencito está chiquito y no alcanza a ver bien, tenemos que ver que todos los puntos los pueda ver, el tamaño manejable, porque no le quieran comprar esa trocona del año, una trocona y es una niña así chiquita, ¿no? Entonces a ver, para ver al que está a un lado. El que el mantenimiento sea accesible y evitar vehículos excesivamente potentes. Yo por mí les compraba de 3 cilindros a mis hijos. ¿Sí sabías que hay carros de 3 cilindros? Estaba viendo esos carritos que casi siempre les compran a las niñas cuando ya van a ir a la universidad. Se me olvidó el nombre. Son unos carritos que a veces tienen 2 colores, el techo de un color y no me acuerdo cómo es. Mini, algo así. Mini algo. Entonces, ese carrito, yo no sabía que tiene 3 cilindros. Uy, yo hasta mis hijos los hubiera metido en eso, pero hasta los hombres, pero bueno, ni modo. Y el carro no es solamente el precio de compra, ¿no? Hay que presupuestar, fíjense bien, el seguro, la gasolina, el mantenimiento, las llantas, el registro, las reparaciones. Y también se aplica el que tengas que pagar un estacionamiento extra, para que no vayan a decir, ¡ay, mira qué barato me salió! Porque ahorita, pues que acaba de pasar un día festivo, también aquí en Estados Unidos nos ponen muchas opciones para que tengamos un pago mensual accesible, pero no nos ponemos a pensar en el seguro que, híjole, antes de comprar, sí los padres deberíamos de saber que debemos de pedir una cotización, ¿eh? O sea, para el tipo de carro, porque una, el tipo de carro también tiene mucho que ver para cuando te van a asegurar, ¿sí? O sea, dependiendo la marca, el estilo, el año, es como el seguro o está más alto o está un poquito más bajo. Y luego, agrégale que son adolescentes, que les hace falta historial. Entonces, esa forma, ¿cómo podríamos nosotros ponerlos con nosotros, agregarlo con nosotros a nuestra póliza. Y bueno, pues un carro que parece barato puede terminar siendo más costoso por el solo hecho de tener un seguro. Entonces hay que revisar ese punto. Me daba mucha risa porque había un muchacho, había un locutor hace unos años que decía, ¿saben qué? Y le quedó súper en cuenta y siempre daba ese consejo porque su hijo se agarró un carro de esos que traen un caballo pintado, ¿no? Por fin, o sea, ya tenía el trabajo donde se le daba la oportunidad donde él podía pagar su carro. Y le dijo a su papá, pues yo te pago el seguro. Híjole, le salía más cara la mensualidad del seguro que del carro. Pero el muchacho, o sea, él dijo, ah, pues ya me puedo pagar este carro y mi papá me va a ayudar con el seguro. Nunca pensaron, hasta que ya tenía el carro, ya asegurándolo, ya él, no, o sea, la cantidad se iba muy alto, ¿no? Y ahorita en estos tiempos los seguros de carro y casa y todo están un poquito más altos por situaciones que han pasado, sobre todo más acá en California. Y también, pues, una de las reglas que deben de establecerse antes de entregar las llaves, por ejemplo, principalmente, nada de teléfono mientras manejes. Porque una es por seguridad, otra es por multa. Sí los multan, de verdad. Pero sí es principalmente la seguridad que deben de tener para manejar, tanto para ellos como para los que van a un lado. El cinturón no debe de faltar para la persona o el que va manejando o para los acompañantes. A veces pensamos que traemos una persona atrás en el asiento trasero y que no deben de tener ahora sí que su ¿cómo se llama? que no necesitan un seguro. Es que estoy viendo aquí, sí, ya nos dieron aquí la información del carro, pero sí, es un mini, empieza con co y termina con per. Pero bueno, entonces...
3: Comper, muy bien.
2: Sí, comper.
3: Con permiso.
2: Ajá, con permiso. Y el caso, el que es de tres cilindros que les decía... Pero, gracias, Hortensia. Y sobre todo, como les digo, no deben de faltarle sobre todo ese cinturón a los acompañantes, porque si te multan, si llevas a alguien que no trae el cinturón puesto y a lo mejor te pararon por una luz, por lo que sea, nada más te iban a avisar los policías, oye, mira, no te está funcionando la luz y te pueden dar un warning por eso, pero, o sea, voltean y ven que no trae cinturón el pasajero que va atrás, ¡ups! Ahí está, una multa. Y, bueno, pues también el alcohol y las drogas también, que pues hay que hablarlo con nuestros hijos, los límites sobre los pasajeros, los horarios que pueden manejar, no prestar el carro sin autorización, porque a veces se les hace fácil y luego andan prestando el carro a sus amigos, y también qué pasa si recibe una multa, o sea, qué deberían de hacer, se tienen que poner de acuerdo, y quién va a pagar la gasolina o las reparaciones. Entonces, todos esos puntos los deben de ver, porque ya a la hora de que tenemos y estamos tratando de mantener un carro, o sea, ahí vienen también a lo mejor el problema, y lejos de hacer sentir bien a nuestro hijo, la frustración puede hacer que termines con problemas con él, ¿no? ¿Por qué? Porque no quedaron desde un principio y no tomaron en cuenta todos estos puntos también sobre la gasolina, el seguro, el mantenimiento del carro y sobre todo la seguridad con la que ellos deben de trabajar y la responsabilidad que deben de estar haciendo todo este manejo, porque una de ellas también tratar de manejar correctamente, porque a veces ya empiezan a agarrar confianza y agarrando confianza, híjole, uno es, pero sí... un cafre. Fíjate, hablando de agarrar confianza, esto de el carro, pues ya sabes, uno cuando dicen, ay, eres tijuanero y que no sé qué, pues sí es cierto. Uno se hace aquí en Tijuana y ajá, pues aprende a manejar como en Tijuana y pues ya le da uno menos miedo, ¿no? Cuando vas a Estados Unidos, lo que te da miedo es que vayas a pasar por un policía y que esté el policía ya metido entre los árboles y bueno, con la pistolita esa que miden la velocidad, sí, no necesitan seguirte, ahí te mandan la multa. Pero a mí me pasó, pero con una moto. Uh-huh. Andábamos en San Felipe.
3: Okay.
2: Y entonces una cuatrimoto. Andaba en la cuatrimoto, sí, pues, va, dale despacito, no, ajá, sí puedo, ¿cómo de que no? Y cada vez le iba dando más fuerte y yo traía a mi mamá, y nos fuimos, entonces, mi esposo en ese tiempo, pues teníamos pocos de casados, mi hermano estaba chiquito, entonces él traía a mi hermanito, yo traía a mi mamá, y entonces ahí vamos. Y me decían, dale despacio, y mi mamá cada vez iba agarrando más de mi cintura, ¿no? Y luego le decía, bájale, bájale, y no, yo sí puedo. Y que nos vamos para el lado de las dunas, que les dicen, pero ahí hay unos arbolitos y hay como para la gente que sabe andar en moto y que así se cae y se quiebra todo. Oh. Se meten y se van como de lado, así como que las motos se van así, ¡yum! Así como si estuvieras en un globo de esos del circo que van de lado las motos. Bueno, pues
3: para
2: así
3: dar
2: es.
3: Vuelta, pero inclinado, ¿no?
2: Ajá, entonces así están los caminitos. Y pues yo lo quise pasar derechito, así, ¡fum! Me fui. Okay. Caí en ese, pues en ese vadito. Y mi mamá salió volando. Entonces fue y cayó allá. Habían tirado una bolsa de basura, cayó en la basura, llena de hormigas, se golpeó el pie, casi se le suben las hormigas, venía toda rengueando, y yo, ups, así me dijeron.
3: ¿Y a ti no te pasó nada? ¿No te caíste?
2: No. Me Mira. Quedé bien agarrada de la moto, pero a lo que voy es de que uno es cierto, agarra confianza, y en ese tiempo, pues yo sí sabía manejar carro, moto no, pero eso nos pasa con los carros, pues, o sea, ya agarramos confianza, decimos, ya, sí puedo, sí puedo, sí puedo, y al rato te descontrolas igualmente, ¿no?
3: Claro.
2: Pero sí, en esto de la moto, eso me pasó por agarrar confianza, casi ahí a mi mamá la dejo allá en San Felipe.
3: Es que, o sea, el conducir siempre hay que manejar de una manera alerta, ¿no? O sea, sí tener confianza, no tener miedo, pero estar alerta, ese es el tema, ¿no?
2: Sí.
3: Porque tú puedes ir perfectamente bien en tu carril, respetando los límites, todo en orden. Pero para eso están los espejos también, para que revises qué carros vienen atrás de ti y en qué velocidad y demás. Entonces, bueno, hay que tener esas precauciones.
2: Exactamente. Pues bueno, ahí está la información. Esperemos y que les pueda servir en algo, porque sí son puntitos que a veces se nos olvidan y nos puede ayudar sobre todo el revisar antes de tiempo. No es de que no lo compren el carro, no es que los estamos limitando, pero sí nada más para que ustedes organicen esos gastos, ¿no?, que se vienen. Y el día de hoy quiero felicitar a los periodistas, porque es Día Internacional del Periodista. Ya sabes que hacen una gran labor, y pues esta importancia, sobre todo la profesión del periodismo, pues sobre todo de la labor, ¿no?, de buscar siempre la verdad, de la defensa de la libertad de expresión. Y bueno, pues ahora sí que felicidades a todos. Es necesario recordar que en la actualidad los periodistas siguen siendo objeto de ataque

0: al señor
1: A Octavio,
0: sí,
1: claro.
0: Que acabamos de...
1: Que falleció antier,
0: sí,
1: justamente.
0: Sí, Rabanito le decían,
1: Rabanito,
0: ¿verdad?
1: Por la comunidad periodística, si así lo tenía identificado.
0: Bueno, y fíjense que también pues es Día Mundial de la Fibrosis Quística. Entonces, esto sí es algo que pues se ha platicado, y sobre todo, ¿qué es lo que nosotros debemos de revisar, ¿no? ¿Qué es, para empezar, la fibrosis quística, que es una enfermedad crónica y hereditaria que produce generalmente la degeneración del sistema digestivo y el sistema respiratorio? Y pues en realidad esta alteración genética solo afecta a las zonas del cuerpo que producen secreciones tales como los pulmones, el páncreas, el hígado y el sistema reproductivo. Así que fibrosis quística provoca una obstrucción en los canales que transportan dichas secreciones, que terminan convirtiéndose en infecciones graves. Así que sí es importante también estarse revisando, ya saben, o sea, cada quien es libre de tomar las decisiones en su cuerpo, pero sí es importante cada año estarnos dando una revisada para ver sobre todas estas enfermedades que a veces no las conocemos, no les ponemos atención, y cuando pasa algo así decimos, oye, pero ¿qué era, no? Entonces nada más revisen, y pues el día de hoy es para hacer conciencia de que debemos de tener información sobre este tema. Y bueno, pues ahora sí que ya cambiando de tema y nos vamos a los espectáculos, porque pues hay suficiente ahorita de espectáculos que, pues para empezar, hemos visto que anda muy contento que no se quiere ir, se quiere, ya.
1: ¿Quién no se quiere ir?
0: No quería llegar, más que nada. Porque fíjate que Gael García está, pero sí encantado, hicieron la presentación de la película que, pues, junto con Ricky Martin, está haciendo mancuerna en la producción, pero él, aparte de ser productor, también es actor, Gael García Bernal, sí. Perdón. Y bueno, pues ahora sí que Ricky Martin va a tener una presentación especial también en la película. Entonces andan súper emocionados, los estaba viendo. Nunca me había tocado ver a Gael García tan contento. Hasta andaba bailando, o sea, él andaba bailando. Ricky Martin así paradito, tranquilo, porque es que Ricky Martin siempre también se pone así como
1: muy,
0: que a bailar.
1: Muy festivo, ¿no?
0: Ajá.
1: Uh-huh.
0: Pero no, fíjate que él andaba baile y baile, y yo dije, ay, ¿qué le pasó?
1: Pues es que es un proyecto casi casi de él solo, ¿no? De Gael. Entiendo que él escribió el guión de la película, la dirigió, es en parte el productor y aparte actor.
0: Sí.
1: Y como tú mencionas, Ricky Martin es uno de los actores que participa, ¿no? Entonces, pues el proyecto está fabuloso para Gael.
0: Sí, se llama Hombre al Agua. Uh-huh. Y bueno, pues él interpreta a Camilo, un salvavidas cubano que salva a un empresario mexicano, lo que arrastra a una red de corrupción. Y pues Ricky Martin hace una actuación especial también junto con Diego Luna, que es súper amigo de Gael García, y fungen como productores también. Entonces, bueno, pues ahí los acompañaron otros actores, Esmeralda Pimentel, Jorge Salinas, Bárbara Islas y muchos que quienes hicieron posible esta película delante y detrás de las cámaras. Así que, pues bueno, enhorabuena, vamos a tener que ver a ver de qué, a ver qué es lo que anda haciendo ahorita Gael, ¿no? Porque pues ya ves que ha salido en diferentes películas, sobre todo siempre ha tratado de poner en alto, ¿no?, el nombre de México.
1: Sí, y en el caso de él, o sea, alternando el hecho de participar en películas o series, pues por decirlo de alguna manera, comerciales, y al mismo tiempo también desarrollando proyectos un poco más de los llamados de arte, ¿no? No tan comerciales, pero que o son productores o son protagonistas.
0: Exacto, entonces sí es bonito, más que nada, ver que él pues está viviendo lo que a él le gusta, y ya ves que su papá no tiene mucho tiempo que también falleció y lo estaba recordando. Entonces pues sí es importante, ¿no?, el hecho de que para él se sienta orgulloso de ver cómo su papá a lo mejor hubiera estado también muy feliz con este proyecto, ¿no?
1: Seguramente.
0: Y bueno, pues Aislinn Derbez y Mauricio Hotman viajan juntos a Hawái tras 8 años y recrean tierna foto con su hija Kailani. se supone que pues ya ves que ellos ya de repente no tenían

0: ni tanta comunicación, sobre todo nada más por la niña, esa amistad y todo, pero ahorita después de la película se ha visto que andan ellos muy juntitos, entonces ya les han preguntado si van a regresar y qué, o sea, no dejan nada en específico, pero ellos así como que dicen que no, pero todas las acciones parecen que sí, entonces ellos dejan a todo mundo así como que, como pues a ver, ¿no?
1: Y es que aparte entiendo que no has visto la película, ¿no? Pero entiendo que en la película aparecen, o sea, como pareja, ¿no?
0: Sí.
1: Entonces está medio raro, ¿no? El hecho de los exes ahora actuamos y somos pareja. No sé, por eso ha surgido también. Y aparte, obviamente, creo lo han utilizado un poquito como estrategia de marketing.
0: Exacto.
1: Ponerle un poquito de morbo, entonces, entre la prensa y el público, a mí se me hace que todavía hay algo.
0: Donde hubo fuego, cenizas quedan. Así
1: Ah.
0: es lo que decía mi
1: Y si quedan
0: abuelita, mi
1: cenizas, hay que
0: mamá y
1: barrerle.
0: todo. Pero
1: Ah, no,
0: fíjate,
1: no era así, ¿no?
0: casi, ¿no? Pero sí, es que es lo que se ha visto, es lo que se ha visto con ellos. Entonces, pues a ver, vamos. A mí también sí se me hace un poquito de estrategia publicitaria,
1: Sí.
0: porque a lo mejor a él siempre lo he visto un poquito más enamorado. Desde que
1: Okay.
0: estaban juntos, siempre él
1: Ajá.
0: se le notaba un poquito más lo enamorado.
1: Podría
0: Ella
1: ser.
0: se ve que quiere a la gente, pero como que también anda en su mundo.
1: Okay.
0: No sé, se me hace que es parte de su
1: Personalidad posible.
0: personalidad.
1: Sí, podría
0: Entonces,
1: ser.
0: a ver qué pasa. Y bueno, pues están filtrando un video donde
1: ¿De
0: Gala
1: quién?
0: Montes, ya ves que acaba de ella entrar a la casa de los
1: Sí.
0: famosos, pues donde ella presuntamente ofrece una bebida alcohólica al chofer que lo llevaba a Televisa,
1: Ajá.
0: para cuando iba a hacer todo esto de de que apenas iba a entrar,
1: Ajá.
0: porque sí estaban comentando que ella, o sea, sí se ha notado con un aspecto como no tan sano desde que llegó, o sea, la forma en cómo hablaba, todo
1: Ajá.
0: eso, y ahorita dicen que está agarrando la casa de los famosos también como parte de cómo cuando se limpian,
1: Desintoxicarse,
0: desintoxicarse.
1: como detox.
0: Ajá. Entonces, el día que llegó, pues
1: Ajá.
0: andaba así como tranquila y eso, y a las 3 de la mañana estaba, pero sí, haciendo box y todo, y
1: Okay.
0: andaba, pero súper activa, hiperactiva, ni siquiera así que dijeras, andaba muy activa, o sea, andaba hiperactiva.
1: Okay.
0: Entonces, ella creo que también tiene ese tipo de problemas, pero pues últimamente, o sea, ella ha andado muy separada, sobre todo peleándose con la familia. No trae, o sea, se ha peleado con amigos que se supone que eran amigos desde chiquitos, como esta niña que estuvo con ella en el reality, ¿no? Luego la ves juntándose con el hijo de Pepe Aguilar.
1: Okay.
0: Ya ves que este muchacho también siempre anda de agresivo.
1: Sí.
0: Y ellos son súper amigos y ella juntándose con él y todo. Entonces, ahora que entró, sí es como de preocupación de hacerle enojar, ¿no? Ay, Dios mío. Pero sí, pues a ver qué es lo que sigue haciendo, porque sí ha preocupado a más de uno ahí dentro de la casa. Y sobre todo al ese Pérez, ¿eh? Que ese Pérez anda, pero sí todo preocupado. Y bueno, pues ya ahorita él quedó como, pues agarraron, hicieron una dinámica diferente donde pues agarran al líder de la casa y se supone que el líder de la casa siempre le daban la forma de que no quedara, que quedara exento esa semana de que lo nominaran, ¿no?
1: Inmune.
0: Inmune. Pero no, en esta ocasión no fue así. Entonces
1: Okay.
0: yo no sé de qué sirvió que se hiciera todo
1: Ser líder.
0: de ser líder, porque pues tuvo que competir esta Brianda que había quedado como líder. Entonces hicieron una competencia donde tenían que poner unas pelotitas y ellos irse bajando de esa base que no se moviera y no se cayeran las pelotitas. Entonces ella gana y cuando ya gana, pues le dijeron, no, pues sabes que pudieras participar para que ganes la inmunidad. Entra Yair, Ernesto La Guardia, S. Pérez, Massad y ella. Entonces les pusieron que hicieran este tipo de que están haciendo de que yo doy 25% lo que hicieron hace una semana, ¿no? De que el 25% sobre la comida. Entonces, luego levantó la mano S. Pérez y luego otra vez, pues
1: Como tipo subasta, ¿qué?
0: La subasta,
1: Ajá.
0: luego Massad, bueno, el caso es que quedó en 40% ese Pérez y él se, Ahora sí que él agarró la inmunidad por 40% sobre la comida. Entonces, a ver, pues a ver cómo les va. Y pues así hay mucha información sobre el espectáculo, pero pues mañana le seguimos, ¿qué te parece? Porque pues ya ahorita es momento de decirles muchísimas gracias por haber estado aquí con nosotros, a las personas que estuvieron dentro también de lo que es la página de YouTube de Esquina 32, Heidi, Ortiz, gracias también, Hortensia, Dimas, Maricruz, gracias. Y bueno, pues ahora sí que nos dejaron a pasar. Dimas dice que nos dejó a pasar un like y los buenos días, ¿no?
1: Gracias, Dimas.
0: Gracias. Bueno, pues ahora sí, hasta mañana. Gracias, Andy.
1: Gracias. Gracias a ustedes, gracias por vernos y escucharnos. Aquí nos quedamos en los años maravillosos en Esquina 32 Radio y por la tarde a las 4, Inexpertos hablando de deporte.
0: Muchísimas gracias, José. Bueno, ahora sí, a todos recuerden Norte 800 AM, mañana también de nuevo a las 8 de la mañana aquí con tu programa de Todo y Más. Y pues ahora sí, que sigan pasando muy bonito día, a tener esa fe de que todo va a salir bien y que el calor no te va a derretir. Mi nombre es Laura Cruz, besos, bye bye.
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1: Buenos días, aquí estamos iniciando Los Años Maravillosos en Esquina 32 Radio. Saludamos a la gente que nos escucha a través de Norte 800 en San Diego y Tijuana y también Estéreo Baja 1190 en Mexicali. Los saluda su servidor Andy Mendiolea, listos para iniciar este viaje en el tiempo a través de la música para llegar a esos recuerdos que son Los Años Maravillosos. Nuestro WhatsApp disponible para ustedes, el 664-599-9446, para lo que gusten compartirnos, solicitar, preguntar, en fin, a sus órdenes aquí en la cabina de Esquina 32 Radio. Revisamos información de clima en la región. De entrada, sí, está calientito, definitivamente. En este momento, San Diego ya reporta 82 grados Fahrenheit, se espera por ahí una máxima alrededor de los 90. En el caso de Imperial Valley, ya en este momento tiene 92 grados. La máxima andará por ahí entre los 107 hasta los 110 grados, podría llegar. Atención a esto en Imperial Valley. Tijuana en este momento 29 grados Celsius. La temperatura máxima andará rondando los 35 grados. Mexicali ya reporta 34 y la máxima por ahí de los 41 grados, más o menos, si no es que hasta un poquito más. Así que tomen por favor todas las precauciones, nunca es demasiado. Recuerden hidratarse, protéjanse del sol. Una semanita pesada en el tema de clima, muy calientito, así que bueno, hay que cuidarnos. En fin, vamos a arrancar el programa el día de hoy. Perdón. Y vamos a arrancar recordando a alguien que un día como hoy fallecía. Y es que hace 4 años falleció Marciano Cantero, el que fuera el bajista, músico, compositor, cantante y líder del grupo argentino Enanitos Verdes, uno de los grupos más importantes dentro del rock en español desde la década de los 80, teniendo muy fuerte presencia en los 90 y todavía en los 2000 siguieron sacando discos, sacando material. Pero repito, en el 2022, el 8 de septiembre, fallecía Marciano Cantero. Y los vamos a recordar con una canción de Enanitos Verdes, pero esta canción nos lleva a 1988, cuando lanzaron el disco llamado Carrusel. Y ahí surge esta canción que se convirtió inmediatamente en un clásico. Enanitos Verdes, Guitarras Blancas, aquí en Los Años Maravillosos, en Esquina 32 Radio.

Agárrense de las manos, José Luis Rodríguez, el Puma. 1985, lo que acabamos de escuchar aquí en Los Años Maravillosos. Vámonos al WhatsApp. Por ejemplo, acá tenemos a Arturo, nos saluda y dice muy buenos días. Muy buenos días de calor, es correcto. Sí, sí, el calor muy presente el día de hoy. Pido que suene el grupo The Outfield con la canción Talk to Me, ¿ok? La buscamos ahorita, Arturo, gracias. Por acá José Antonio dice, muy buenos días, Andy, saludos para ti y para todos los que nos sintonizan en este día caluroso. ¿Me podrías poner la canción You Might Think de The Cars? Muchas gracias, y hay que hidratarse muy bien. Gracias por la recomendación. Sí, tienes toda la razón, totalmente, y claro, con gusto buscamos la canción que nos mencionas para mandarlo un poquito más adelante, ¿no? Bueno, vámonos a 1990, cuando Madonna lanza esta canción, que se convirtió también en, decía hace un rato, se convirtió en un himno. Lo mencionaba con Enanitos Verdes, pues ni se diga con esto de Madonna. 1990, en lo personal, mi canción favorita de Madonna. Me gustan muchas, pero esta, para mí, es la mejor. Vogue, en Los Años Maravillosos, aquí, en Esquina 32 Radio.

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1: Continuamos en los años maravillosos. Buenos días a todos. Bienvenidos a quienes se han ido sumando a la transmisión a través de la radio, a través de la aplicación de Esquina 32 o de cualquier otra aplicación de radio online, nuestras páginas, en fin. Gracias por estar acá en los años maravillosos. Soy Andy Mendiolea. Recuerden que este programa es de lunes a viernes de 9 a 10 de la mañana. ¿Sale? Oigan, a ver, tenemos a dos cumpleañeros el día de hoy y vamos a ligarlos, ¿no? Vamos a hablar del primero. Resulta que un día como hoy, 8 de septiembre, pero de 1957, nació Ricardo Montaner. Sí, está cumpliendo 69 años Ricardo Montaner, que por cierto se llama Héctor Eduardo Reglero Montaner. O sea, no es Ricardo. Ahí está, yo no sabía, ¿eh? También lo acabo de descubrir. Así que bueno, felicidades al señor Ricardo Montaner, un gran cantante, compositor, ni se diga. En fin, después, cuando regresemos, les platico del otro cumpleañero que obviamente van a escuchar con su canción. Por el momento, vámonos con Ricardo Montaner, esta canción que se llama Me va a extrañar, canción de 1989, sonando aquí, en Los Años Maravillosos, en Esquina 32 Radio.

Benny Ibarra, Tonto Corazón, una canción de 1992 del disco Háblame como la lluvia. De hecho, fue su primer sencillo, así lo conocimos como solista, obvio, lo recordamos como parte de la alineación original del grupo Timbiriche, iniciando desde muy niños. Pero bueno, repito, de 1992, Tonto Corazón. ¿Y por qué la trajimos? Pues porque el día de hoy es cumpleaños de Benny Ibarra, 5 de septiembre de 1970, es decir, está cumpliendo 56 años Benny Ibarra. Felicidades otra vez, de nueva cuenta, muy muy bien. Qué bueno, la verdad, buen compositor, buenas canciones. De repente, a lo mejor, no sé si ha sido tan valorado o no. De repente ha habido algunos chispazos de popularidad, pero creo que tiene muy buenas canciones, la opinión personal. En fin, vamos con música, canciones que nos solicitaron a través del WhatsApp, y esa primera canción nos lleva a 1985 para escuchar algo del disco debut del grupo británico The Outfield. Bueno, pues ahí tenemos justamente esta canción que nos solicitan. Talk to Me, The Outfield, en los años maravillosos, en Esquina 32 Radio.

The Cars, You Might Think, canción lanzada en 1984, la que tuvimos aquí en Los Años Maravillosos, una canción que nos pidieron a través del WhatsApp. Y justamente acá tenemos un saludo, nos escribe Lulú desde Chula Vista, nos dice: muy buenos y maravillosos días, Andy, saludos para todos. Muchas gracias, Lulú, igualmente para ustedes. Gracias por escucharnos, por reportarse. Excelente, muchas gracias. Bueno, vamos a seguir con música y ahora nos vamos a ir a 1983 para escuchar algo del segundo disco del cantante Lionel Richie, bueno, cantante y extraordinario compositor de cientos y cientos de grandes éxitos, pero sin duda esta canción se convierte, si no el más, uno de los más grandes éxitos. Estoy hablando de All Night Long, 1983, aquí, en Los Años Maravillosos, en Esquina 32 Radio.

Something About You del grupo Level 42, 1985. Así estamos llegando al final del programa del día de hoy. Muchísimas gracias a todos por escucharnos. Recuerden que este programa es de lunes a viernes de 9 a 10 de la mañana en estas estaciones de Esquina 32 Radio con su servidor Andy Mendiolea. Aquí nos escuchamos. Tenemos nuestro bonus track, por supuesto, y este nos lleva a 1988. Algo del disco llamado Agitar Antes de Usar. Hombres G, para despedirnos el día de hoy. Repito, 1988. Suéltate el pelo aquí, en Los Años Maravillosos, en Esquina 32 Radio.

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15: Ahora sí quisieron que grabe, ¿verdad?

Claro, yo sabía. No soy barato, chicos. Ahora sí, nenas, ¡aquí me tienen! Gócenme. ¿Qué creían? ¿Que les iba a faltar? No, nenas. Hagan fila.

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1: Hola, ¿qué tal? Buenas tardes. Gracias por estar con nosotros en una segunda emisión de Esquina Informativa. Les saluda su amiga Sonia de Anda. Les recordamos que estamos transmitiendo en Tijuana desde la 1550 de AM y la 800 de AM. En Mexicali y Calexico estamos en la 1190 de AM, donde nos acompañaría durante hora y media que dura este espacio. Igualmente le comento que estamos transmitiendo de manera simultánea en la plataforma de YouTube, donde podría usted seguir el streaming y, bueno, pues en caso de que se desconecte de la radio o viceversa, pues ahí continuar con la transmisión. También le comento que estamos con un número de WhatsApp al que usted nos puede hacer llegar comentarios, sugerencias, denuncias, alguna situación en la que crea usted que podemos intervenir. 6645-83-1375 está a su disposición, ahí con gusto lo atendemos y lo podemos incluir también en un grupo y canal de WhatsApp, en donde estaría usted enterándose de los últimos acontecimientos del día. Mientras tanto, le comento lo que vamos a tener a lo largo de este espacio, y es que Sheinbaum minimiza resultados de prueba educativa PISA. Disminuye cifra de homicidios dolosos en el país, defiende la presidenta de Morena a la senadora Julieta Ramírez. Canadá impone aranceles de hasta 50% contra productos de Estados Unidos. Baja California se desploma en confianza para invertir, según Coparmex. Ocupación hotelera en Rosarito alcanzó 100% por Labor Day. Tijuana cierra el verano con un mayor turismo por asueto en Estados Unidos. Esto y más información le vamos a tener a lo largo de este espacio. Mientras le comento cómo nos está maltratando el clima. Ya ni siquiera cómo nos está tratando. ¿Cómo nos está maltratando? Y es que en Tijuana tenemos unas temperaturas entre los 21 y 32 grados centígrados. Las rachas de viento son de 13 kilómetros por hora, pero la humedad es del 79%. Y eso es lo que nos está agobiando el clima, pues de una manera, pues bastante complicada, ¿no? Porque pues incluso en la noche que baja la temperatura, pues la humedad nos trae locos a todos. Tenemos 1% de probabilidad de lluvia y para mañana miércoles vamos a estar entre los 21 y 32 grados centígrados. Para el jueves entre los 21 y 32 grados centígrados, exactamente igual. En Mexicali las temperaturas andan entre los 30 y 44 grados centígrados. La humedad es del 62%, lo que también pues es alto. Hay 2% de probabilidad de lluvia, rachas de viento de hasta 12 kilómetros por hora. Para mañana miércoles van a estar entre los 29 y 41 grados centígrados y para el jueves entre los 29 y 43 grados centígrados. Así nos vamos a la siguiente cápsula.
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17: Citigroup retrasa hasta 2027 la previsión de recorte de las tasas de la Reserva Federal. China reforzará capital de bancos estatales y aseguradoras. Banbajío, nuestro mandato es crecer por arriba del sistema. Nuevas reglas de medios de pago presionarán ingresos de las financieras. Con venta de Invercap a Coppel, solo 5 Afores concentrarán 82% de todos los ahorros para el retiro.
18: Jaguar Land Rover anuncia plan para despedir a 4.000 empleados en los próximos 2 años.
19: Volkswagen vende una de sus fábricas en Alemania a empresa de Israel. Será una planta de armamento.
1: Nos escuchas en Esquina 32 Radio desde Tijuana y San Diego a través de las estaciones 1550 y 800 de AM, así como en la 1190 de AM desde Mexicali y Calexico. Síguenos en vivo también en transmisión simultánea en nuestras páginas de Facebook y YouTube de Esquina 32 Noticias, donde te mantendremos informado. Gracias por continuar con nosotros. Bueno, pues vámonos con la información nacional que se ha ido generando. Fíjese que Sheinbaum minimiza resultados de la prueba educativa PISA. La presidenta Claudia Sheinbaum Pardo señaló que las evaluaciones estandarizadas internacionales presentan limitaciones metodológicas al aplicarse de manera uniforme sin considerar particularidades de cada nación. Respecto a resultados de la evaluación educativa PISA, la mandataria indicó que la misma prueba para todos los países siempre tiene sus limitaciones por características de cada nación. En relación con los resultados específicos del área de ciencias, afirmó que la calificación de los estudiantes nacionales registró un incremento que atribuyó a la implementación de la nueva política educativa. Señaló que en el caso de México, por ejemplo, la materia de ciencias subió la calificación de los estudiantes en comparación con otros países. Sobre el rubro de lectura y escritura, argumentó que la disminución en el puntaje es una tendencia generalizada en las naciones integrantes de la Organización para la Cooperación y el Desarrollo Económico, la OCDE. Asimismo, informó que el informe del organismo internacional atribuye esta baja en lectura a la utilización de plataformas digitales durante periodos de estudio. Por ello, mencionó que en el reporte de la OCDE lo asocian a las famosas plataformas digitales de las que se han estado estudiando y que pues un fenómeno que no es exclusivo de México. Ah, bueno, pues al fin que todos están igual de mal, pues ni modo, ¿no? Pues es parte de lo que estamos mal, así que no estamos tan mal, diría la redundancia, ¿verdad? Vamos a escuchar.
7: Es bastante interesante. Nosotros siempre hemos dicho que las pruebas, la misma prueba para todos los países, siempre tiene sus limitaciones por las características de cada país. Entonces, eso es lo primero. Ahora, lo segundo, en el caso de México, por ejemplo, en el caso de ciencia subió la calificación de los estudiantes. En el caso de lectoescritura, bajó en todos los países de la OCDE. En todos, de hecho, en México su disminución es mucho menor que en muchos otros países. En el reporte de la OCDE lo asocian a las famosas plataformas digitales que hemos estado estudiando aquí. Entonces, no es exclusivo de México. Y en el caso de matemáticas, sí hay una disminución, pero no es... Hay otros países donde también hay disminuciones. No por mal de muchos, ¿verdad? Pero siempre hemos criticado la prueba PISA por eso. Pero incluso analizando los resultados de la prueba PISA, hay un reconocimiento del incremento en el conocimiento de ciencias gracias a la nueva escuela mexicana. Lectoescritura disminuye en todos los países, México menos, y es por plataformas digitales, y matemáticas, pues en todo caso tiene su discusión.
1: Dice el dicho que mal de muchos consuelo, ¿qué? De tontos. Dicen en mi pueblo, ¿verdad? Creo que aplica aquí, pero bueno. También disminuye la cifra de homicidios dolosos en el país. La titular del Secretariado Ejecutivo del Sistema Nacional de Seguridad Pública, Marcela Figueroa Franco, informó sobre una disminución general en los índices de homicidio dolosos a nivel nacional. Esto al registrar un promedio diario de 40.8 casos al cierre de agosto 2026. En conferencia, Marcela Figueroa detalló que esta cifra representa una disminución del 53% del promedio diario respecto a septiembre del 2024, periodo en que inició con un registro de 86.9 homicidios diarios. También indicó que este comportamiento a la baja sitúa en agosto como el mes más bajo de estos meses analizados y destacó que se trata del agosto más bajo de toda la serie histórica desde 2015. En el desglose por entidades federativas correspondiente al periodo de enero a agosto de 2026, el informe señala que los 7 estados concentran 49.3% del total de los casos de homicidio doloso a nivel nacional. En este rubro, Baja California ocupa el segundo lugar nacional. O sea, que aunque vengan las autoridades y nos digan, mira qué bien vamos para abajo, sí, seguimos siendo el segundo lugar a nivel nacional, que no se nos olvide, que representa 8.4% del total de víctimas en el país. O sea, si en el país si se registra 80 muertos a nivel nacional, pues, ah, no, dijeron que 40, ¿verdad? Pues aquí andamos por ahí del 20%, ¿sabe? Entonces no estamos así como para estar echando campanitas al aire. Vamos a la siguiente, vamos a escuchar.
12: En este periodo, 7 entidades federativas concentraron prácticamente la mitad de todos los homicidios del país, el 49.3%. En primer lugar está Guanajuato, que representa el 8.5% del total de homicidios a nivel nacional. En segundo lugar está Baja California, que representa el 8.4% del total. En tercer lugar, Chihuahua, con 8%. Después, en cuarto lugar está Sinaloa, con 7.5% del total nacional. En quinto lugar, Estado de México, con 6.1%. En sexto lugar, Guerrero, con 5.6%. Y en séptimo lugar, Morelos, con 5.3%. Estos 2 años de administración. En este caso, informamos de una disminución del 53% entre septiembre de 2024, en el que se registraron 86.9 homicidios diario en promedio, y el mes que acaba de concluir, que cerró en un promedio de 40.8 homicidios diarios, siendo además este agosto de 2026 el mes más bajo de estos meses analizados. Esta disminución es equivalente a 46 homicidios dolosos menos por día, al pasar de 86.9 homicidios en septiembre de 2024 a 40.8 en agosto de 2026. Ahora, en esta gráfica observamos la evolución del promedio diario de homicidios registrados a nivel nacional. La siguiente, por favor. Como se muestra en la gráfica, esto solo es agosto desde 2015. Como se muestra en la gráfica, agosto de 2026 cerró, ya lo decíamos, con un promedio de 40.8 homicidios dolosos al día, siendo el agosto más bajo de toda la serie histórica, es decir, de los últimos 12 años.
1: Bueno, pues así las cosas con este tema de los homicidios, que como les repito, son están muy contentitos por decirnos que ya bajaron los homicidios. Claro, no nos dicen que también incrementan los desaparecidos, ¿no? Entonces esa parte pues como que tienen una pequeña laguna ahí para acordarse de cosas, que se bajan los homicidios, pero se incrementan los desaparecidos, y luego si los comparamos con los actos de impunidad, pues creo que salimos muy mal, ¿verdad? Bueno, mire, defiende la presidenta de Morena a la senadora Julieta Ramírez. Y es que va a decir usted de que la defiende. Bueno, pues lo que pasa es que está este día el Universal revela que la senadora con licencia Julieta Ramírez, pues aparentemente está en una, pues está siendo investigada. Eso es lo que dicen, y que por el gobierno de Estados Unidos, y que según ellos firmó un acuerdo de como de testigo protegido, una versión de esta naturaleza. Y bueno, ahí es donde recordemos que Julieta Ramírez es una de las aspirantes a la coordinación estatal de la Cuarta Transformación aquí en Baja California, que no es otra cosa más que ser candidatos a gobernador. y una de ellas es Julieta Ramírez. Bueno, pues la presidenta nacional de Morena, Ariadna Montiel Reyes, expresó su respaldo a la senadora Julieta Andrea Ramírez Padilla, a quien calificó como una senadora joven, que es una mujer honesta. En conferencia de prensa sostuvo que los señalamientos en contra de la legisladora federal de Baja California son falsos. La dirigente señaló que la senadora es una joven muy responsable que actualmente participa en la coordinación estatal. Respecto al origen de los señalamientos, pues la presidenta de Morena indicó que los ataques suceden por parte de la oposición porque es una destacada militante de Baja California. Escuchamos.
20: Decirles que ella es una senadora joven, es una mujer honesta, en la que hemos visto cómo desde muy joven ha venido participando con una defensa férrea de nuestro movimiento. Los señalamientos que se hacen son falsos. Ella ya salió a desmentir y a decir que ahora sí que el que quiera decir lo contrario miente. Yo le creo a Julieta, es una joven muy responsable. Ahora está participando para la coordinación estatal y en algún momento yo todavía era secretaria de Bienestar, me hacía la reflexión, ¿no?, de su juventud y versus la experiencia que se requiere. Y no todos los jóvenes son responsables en el sentido de que saben que las cosas se tienen que ganar. Y ella, la verdad, yo tengo la mejor opinión de ella. Y estos ataques suceden por parte seguramente de la derecha, de la oposición, porque es una destacada militante allá en Baja California. Así que desde aquí, nuestra solidaridad y respeto y respaldo a nuestra compañera senadora Julieta Ramírez.
1: Bueno, de acuerdo, les dije que era de una nota del Universal, ¿no? Yo la leí en el Universal, pero no, en realidad la nota de origen es N+, y donde se señala a la senadora Julieta Ramírez pues como un testigo colaborador del Departamento de Justicia de Estados Unidos, según presentaron pues los periodistas Alejandra Barrigueta y Luis Villegas de la unidad de investigación N+Focus, que tuvieron acceso supuestamente a Proffer Agreement de la oficina del condado de San Diego del Departamento de Justicia de Estados Unidos y bueno, pues donde hay un acuerdo, supuesto acuerdo, que es un contrato escrito entre un fiscal y la parte investigada o un testigo colaborador que permite entregar información sobre un delito a cambio de que el Departamento de Justicia de Estados Unidos no use esa declaración directamente en su contra durante un juicio. La nota no especifica qué delito o delitos podrían estar siendo investigados, podría estarse investigando a la senadora, y ni si ella pues emitió alguna postura sobre el tema. Y bueno, pues en algún momento Julieta Ramírez también ya había negado que le hubieran retirado la visa. Y bueno, pues están en este respaldo de Morena por su parte, ¿no? A mí me gustaría más que Morena no anduviera nada más opinando, que mostrara pruebas. Eso de que yo pienso que alguien es muy muy honorable y muy esto, muy lo otro, pues es lo mismo de Andy, que es muy honorable y muy respetado, y es lo mismo de Andrés Manuel, que pues yo creo, yo calculo. Ahora sí que sospecho con el pecho y calculo con ese, que son muy honorables. No, no se trata de sospechar ni de calcular, se trata de agarrar y defender con pruebas. Pero ahí el problema de Morena, que nada más hacen sospechosismo, diría cierto honorable panista, ¿verdad? Que no era tan honorable, pero bueno. Mire, Canadá impone aranceles hasta del 50% contra productos de Estados Unidos. Fíjese que Canadá endureció este martes su respuesta comercial contra Estados Unidos al aplicar nuevos aranceles de hasta 50% en mercancías estadounidenses en represalia a las medidas impulsadas por Donald Trump. Sí, ahorita siguen le dando a los aranceles, al fin que la inflación la terminan pagando los amolados, ¿no? Los nuevos gravámenes alcanzan productos evaluados en unos 27.600 millones de dólares y abarcan sectores como acero, aluminio, lácteos, electrodomésticos, equipo de agricultura, plásticos, papel y electrónicos. Bueno, pues vamos a tener que hacer casas con, yo creo que ahora ya de madera. El gobierno del primer ministro Mark Carney señaló que las tarifas buscan igualar el impacto de los aranceles estadounidenses y proteger intereses de trabajadores y empresas canadienses. La medida ocurre mientras continúa el análisis del futuro de la relación económica en Norteamérica, incluido el acuerdo comercial entre México, Estados Unidos y Canadá. Y bueno, pues así las cosas. También nos vamos de una vez con el reporte de mi compañero Tony Álvarez, que está en San Diego. Y bueno, pues nos va a dar la información que se ha ido generando en esta región binacional. Y pues adelante con el reporte.
0: Te saludo con gusto. Arrancamos la información desde San Diego, lo más importante que se ha generado en las últimas horas. Arrancamos con otro tema que tiene que ver directamente con lo vivido en la mezquita de San Diego, en el centro islámico de San Diego, en el mes de mayo, el tiroteo. Ayer le platicábamos que una mujer estaba ligada a esto y que ha sido presentada con cargos por distribución del video que estaba siendo visto por miles de personas en línea, la cámara corporal de los agresores. Y bueno, ahora uno de los padres de uno de los agresores ha demandado al Centro Park Mental Health Treatment al acusar de no actuar con urgencia tras recibir una alerta del FBI sobre chats en la web relacionados con tiroteos escolares y suicidios en el que participaba el joven Caleb Vázquez. Y también se permitía que este mismo joven desapareciera la noche previa al ataque del 18 de mayo en la mezquita de Claremont, algo que al menos el padre o los padres de Caleb Vázquez comentan que tiene que ver con la falta de atención de este centro, más allá de que pudiera presentarse un caso más de falta de atención de los mismos padres. Pero bueno, eso es lo que se expresa. La demanda sostiene que el centro no protegió a Vázquez pese a sus diagnósticos y señales de deterioro, mientras la defensa del establecimiento niega responsabilidad y afirma que no tenía la capacidad para evitar el crimen, un tema que parece dará todavía mucho más de qué hablar. En más información, la legislatura de California aprobó la iniciativa de ley del Senado 958 y también la 344, esto para impulsar el proyecto de Midway Rising, esta construcción de una nueva arena y también vivienda asequible en el Midway District. Estas dos leyes protegen las construcciones más elevadas de lo permitido en esta zona, argumentándose que no causa un impacto ambiental considerable, y si son firmadas por el gobernador Gavin Newsom, que se espera que así sea antes de que concluya el mes de septiembre, el proyecto estará blindado y se dará entonces un paso hacia adelante para la construcción. El alcalde Todd Gloria espera que inclusive a finales de este año ya comience la construcción de este nuevo espacio. En otros temas, hay una sentencia para un hombre por amenazas. ¿De qué se trata? Bueno, le contamos. José Jesús Anguiano, nombre nativo de San Diego, fue sentenciado a 168 meses de prisión y 10 años de libertad supervisada por coercer o intentar coercer a al menos 4 menores de entre 13 y 17 años de edad para tener relaciones sexuales a cambio de dinero, marihuana o alcohol. El acusado admitió haber acosado repentinamente a menores durante más de 2 años y haber violado a una niña de 14 años. Su conducta salió a la luz cuando él mismo llamó al 911 tras ser víctima de un intento de robo de auto mientras llegaba a pagar por sexo con una menor. Autoridades federales y estatales destacaron que la sentencia por ahora es parte de las labores de investigación y que no se descartan a más involucrados en el tema. Bueno, pendiente a este tema, por supuesto. También con lo que ha sucedido en el Citizens Law Enforcement Review del Condado de San Diego, un reporte en el que las conclusiones finales de varias investigaciones relacionadas con casos de libertad condicional juvenil han incluido revisiones de uso de fuerza con lesiones corporales graves. Este informe resume las deliberaciones realizadas en sesiones cerradas y también se incluyen redacciones obligatorias de algunos casos que hasta el momento no habían salido a la luz hasta esta investigación, por lo que las autoridades pertinentes del condado llevarán a cabo procesos de, claro, recorte de personal, de ser necesario, por actitudes inapropiadas y también otros métodos de alcance para pues asistir a las personas que han sido afectadas tanto física como psicológicamente. La próxima reunión se llevará a cabo el jueves de esta semana y aquí les estaremos informando al respecto. Lo que tenemos desde San Diego esta tarde de martes, excelente día para ti y para todos los que nos escuchan. Regreso contigo.
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17: México se desvía de su meta de diversificación de exportaciones. Prueben capital chino en ensamble de autos. El presidente de Argentina, Javier Milei, alista sanciones contra empresas que operan en las Malvinas. Dr. Simi va por el mercado del café. Ahora apuesta por su marca y una red de más de 10.000 farmacias. 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
1: 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Gracias por continuar con nosotros. Y bueno, pues le damos la bienvenida a la diputada Evelyn Sánchez. Diputada, buenas tardes. Un gusto tenerte nuevamente por acá.
30: Para mí siempre es un gusto el compartir los micrófonos con una de las grandes mujeres en el periodismo en nuestra ciudad y en la región.
1: Gracias, Evelyn. Oye, pues preguntarte sobre este tema de el 9 de agosto fue el Día Internacional de los Pueblos Indígenas y tenemos entendido que en México pues andamos trabajando, transitando con una nueva ley. Y bueno, ¿esto cómo se está aterrizando en Baja California?
30: Sí, mira, justamente en el mes de agosto sale en conmemoración y al marco internacional de los pueblos indígenas, sale este proyecto ejecutivo, legislativo, que lo trae la Consejería Jurídica junto con la Presidenta de la República y el Instituto Nacional de los Pueblos Indígenas, o sea, el INPI, firman un convenio en la mañanera para trabajar en unidad y recorrer toda la República. ¿Cuál es la función del Poder Legislativo de Baja California? ¿Qué estamos haciendo nosotros como legisladores para sumar y fortalecer a esta Ley General de los Pueblos Indígenas y Afromexicanos? Si bien desde hace 200 años ya de la consumación de nuestro país, hemos estado en una lucha, en una resistencia, peleando con el Estado mexicano para que se reconozcan los derechos de las comunidades indígenas, pero también poniéndolo en la Constitución, los afromexicanos, ¿no? Siempre han estado, pero no estaban reconocidos en la Constitución. Y en todo.
1: Ya tenemos bastantes por acá, ¿sí? Con la llegada de los haitianos, pues es.
30: Correcto, y viene la parte del autorreconocimiento.
1: Son muy visibles, pues.
30: Correcto. Y en este sentido, en toda la República se están haciendo estas asambleas que ya estamos en la parte final, como dicen, el final de la historia, viene esta parte final. Son dos etapas, que fue la asamblea donde se informa de qué se trata esta ley general, sus derechos, a qué tienen derechos, qué es lo que tiene que ser el Estado mexicano. Es una ley general muy completa. Una vez que se hicieron estas asambleas y que ahorita estamos en el proceso, vino la parte consultiva, y yo te voy a poner un ejemplo de lo que sucedió en Ensenada, Baja California. Si bien hay una ley que ya se trabajó, sin embargo, esta viene a darle la segunda vuelta para la escucha de las demandas de las comunidades. ¿Qué quieren nuestros pueblos nativos de Baja California, los yumanos, los quiligua, los paipai? Aparte de la devolución de sus territorios y que el Estado los atienda, bueno, una de las problemáticas que nos hemos encontrado y que es una demanda de ellos es la protección de las plantas endémicas, como la salvia blanca. Entonces, tiene que estar en la Constitución. Ellos decían, yo quiero que se vea plasmado ahí en la Constitución. Entonces son parte de los rebotes que vienen a nivel nacional de las plantas endémicas que se tienen que proteger, y en Baja California ellos piden, piden la salvia blanca. Una vez que se recoge toda la muestra y el sentimiento de nuestras comunidades a nivel nacional, el 12 de octubre es un día tan importante que con el anterior expresidente terminamos con este concepto del Día de la Raza. Es el día 12 de octubre, el Día de la Pluriculturalidad, el Día de la Resistencia de los Pueblos Indígenas, donde murieron muchísimos hombres y mujeres indígenas en la defensa de nuestras tierras. Y ese día la presidenta de la República, con todo este compacto y la recopilación que se hizo a nivel nacional, va a entregar el proyecto ejecutivo para ingresarlo con los diputados federales en la Cámara Alta. ¿Qué esperamos? Que se apruebe para que baje en todos los congresos. Y Baja California va un paso adelante. Ya sacamos una reforma constitucional para los derechos de los pueblos indígenas y afromexicanos. Y el resultado es que aquí en Baja California, en los 7 municipios, ya tenemos 11 regidores indígenas y una afromexicana en Ensenada. ¿Y eso qué quiere decir? Que es el resultado de una reforma constitucional, que justamente la ley general viene plasmado que en los estados pues se les reconozca sus derechos políticos. Aquí ya adelantamos un puntito adelante. También adelantamos el tema de los traductores, pero no nada más eso. Ya avanzamos con la Fiscalía Especializada en Asuntos Indígenas. ¿Y en dónde empezamos? Pues en San Quintín. Tú recordarás que la presidenta ya vino dos veces a San Quintín, donde nos hizo algunas observaciones. ¿Te acuerdas?
3: Sí, lo recuerdo. Yo me imagino que hay algunos que se acuerdan más, ¿verdad?
30: Y ahí estuvo presente tu servidora con el tema de las comunidades indígenas, pero los planes de justicia nacen por el abandono del Estado.
3: Claro.
30: Entonces, en este abandono que se hizo durante muchísimos años, y aparte el municipio es nuevo, pues entra el tema de salud, el tema de educación, el tema de infraestructura y todos los derechos de nuestras comunidades indígenas. Y así vamos, y próximamente, ya en este mes, también en Baja California vamos a sacar la ley de las consultas indígenas, que es un tema pendiente que tenemos desde lo legislativo.
3: O sea, estas consultas indígenas van a ser para encaminar todas las inquietudes que tengan estos pueblos originarios, ¿no? Y afrodescendientes.
30: Es correcto.
3: Que me imagino que la intención en algún momento va a ser de alguna forma reconocer sus usos y costumbres, y de alguna forma, pues, en estados como Baja California, donde tenemos una población indígena que a muchos no les gusta reconocer, ¿verdad? Porque como que se les quiere
30: como
3: olvidar,
30: que se les,
3: ¿no?,
30: olvidó y les quitaron el territorio. Pero sí, hay costumbres donde sí tienen que avanzar y hay otras que tenemos que erradicar. Que aquí en Baja California, más o menos hace 2 meses atrás, aprobamos en el Congreso la prohibición de los matrimonios infantiles. ¿Qué quiere decir? Que en muchos que eran usos y costumbres, los padres casaban a las niñas con hombres muy adultos. adultos, ¿no? Y en el desconocimiento de la ley no sabían que eso era una violación en todos los sentidos,
1: sí, claro,
30: a los niños y las niñas, y en este caso a las niñas, ¿no? Entonces eso ya está tipificado, pero tenemos que ir avanzando con la legislación en Baja California y en Tijuana. ¿Qué es lo que estamos pidiendo? Pues los protocolos de atención a niñas y niños migrantes e indígenas, que se les retire de estos cruceros y que el gobierno atienda, que esa es la parte legislativa que a mí me toca estar impulsando y correteando en todos los municipios, ¿no?
1: Claro, sobre todo porque han habido varias iniciativas, ya que lo tocas, diputada, varias propuestas que obviamente no han aterrizado de alcaldes, por ejemplo. Yo veo, recuerdo desde Montserrat Caballero, que quería retirar casi con el uso de la fuerza a los menores de las de los cruceros, y bueno, pues obviamente le saltó
30: derechos humanos, sí,
1: a los organismos y como que ya mejor evadió el tema, ¿no? Pero en esta materia, Evelyn, ¿qué nos falta todavía aparte de esta ley? Y bueno, pues avanzar en qué.
30: ¿Qué nos hace falta en Baja California?
1: Sí,
30: ya lo pedí, ya se los dije a los alcaldes, con todo el respeto y el cariño que les tengo a mis compañeros. Mexicali y Tecate, que se apliquen, si no, en lo particular yo no les voy a votar su presupuesto, que ya está muy próximo, se tienen que aplicar con el tema de las direcciones de asuntos indígenas en sus municipios. No tiene Tecate y no tiene Mexicali. Entonces,
1: y Tecate.
30: Entonces,
1: Tecate, donde están los Cumiay,
30: es correcto, ¿no? Que ahí hay una problemática con el Cerro Cuchumá, que ya mi compañera, claro, Dunia está atendiendo. Sin embargo, en primera instancia, no pudieran estar actuando incongruentes con el movimiento que nos rige, que tenemos que atender a los grupos prioritarios y que históricamente estuvieron rezagados, ¿no? Sí, si claro, ya son alcaldes, pues claro que si en un año no pudiste trabajar, el segundo ya tienes que trabajar bajo una proyección presupuestal y la proyección de atender, generar protocolos, porque no pudieran estar actuando de manera arbitraria, ¿no? Yo siempre se los he dicho, deben de acompañarse, número uno, de traductores, y número dos, de derechos humanos, que son los vigilantes, que no vayas a vulnerar tú como funcionario el retirarlos de las calles, ¿no? Que ese es el interés superior, es de la niñez. ¿Pero qué falta? Pues los protocolos, no pueden actuar de manera arbitraria, y eso ¿a quién le toca? Pues a ellos como institución.
1: Ah, muy bien. Evelyn, ¿algo más que quieras tú agregar?
30: Bueno, pues primero yo creo que es importante que les digamos a todas y a todos, y más en Tijuana, Baja California, que es una ciudad pluricultural, que siempre se sientan orgullosos de sus orígenes, de su identidad, que es parte de lo que nos hace únicos del México profundo, y que pues sigan avanzando, pero siempre con sus orígenes por enfrente, porque eso es parte de lo que nos hace como seres humanos y como mexicanas y mexicanos. Y más que estamos en la línea fronteriza en Tijuana, Baja California.
1: Claro, es un tema que no se puede evadir, que de alguna forma tenemos todo el tiempo la llegada de personas de los pueblos originarios que aquí están, que traen sus usos y costumbres, y que de alguna forma pues tienen derecho a esta representatividad, básicamente, ¿no? Y sobre todo que los representen, y que de verdad los representen bien, porque nomás desde que ya llegué y ya
30: hay que ponerse a trabajar.
1: Y verdad, y que nada más llegué y sí vengo de ustedes, pero no los atiendo, pues entonces así como que de nada sirve. Evelyn, me da gusto tenerte aquí, y bueno, pues reconocer que de alguna forma tú has sido una de las voces de los pueblos originarios allí en el Congreso del Estado. Muchas gracias por habernos acompañado, y vamos a una breve pausa.
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17: Llega la fecha límite para la entrega del proyecto presupuestal 2027. Quintana Roo activa sección aduanera en aeropuerto de Chetumal. Clusterización en Puebla fortalece competitividad y atrae inversiones. Agroexportadores de Jalisco preparan certificación laboral. Tamaulipas registra derrama de 4.693 millones de pesos este verano. Caen 63.6% zonas reforestadas en el primer semestre de 2026. Hoteles de playa piden crédito para aguantar ocupación de 15 a 40%.
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1: Gracias por continuar con nosotros. Bueno, pues mire, fíjese que hoy amanecimos con esta noticia que de alguna forma ya había sido anunciada desde hace, yo creo que una semana, sobre un acceso especial, un solo acceso para motociclistas. Esto en la garita de San Isidro. Y este martes, pues comenzó a operar el nuevo acceso designado exclusivamente para motocicletas en la garita internacional de San Isidro, como parte, pues, de una medida implementada por autoridades de Estados Unidos para mejorar la circulación y agilizar el ingreso a este país. Desde las primeras horas del martes se observó, pues, una larga fila. Oye, yo no sabía que se juntaba tanto motociclista hasta que los ves ya formados. Entonces, pues se observó, pues, esta larga fila de motocicletas en el acceso fronterizo, a diferencia de lo que ocurría con anterioridad, que pues prácticamente se te metían, ¿no? Así como diciendo, ya vine hasta un lado porque me toca, así. Y bueno, pues que se incorporaban en los carriles vehiculares, ¿no? Y bueno, pues ahora sí que uno no podía decirles nada, ¿no? De acuerdo con la Oficina de Aduanas y Protección Fronteriza de Estados Unidos, el nuevo acceso se encuentra ubicado cerca del carril 15. Funcionará de lunes a viernes de las 4 a las 10 de la mañana. Durante las primeras horas de operación, los motociclistas se concentran en una fila que inicia en la zona donde se encuentra la línea amarilla que divide a México y Estados Unidos. En ese puesto, un agente del CBP verifica, pues, que porten sus visas. Y documentos migratorios, y una vez, pues, realizada esta primera revisión, ya se les da pase a esta prácticamente al puerto fronterizo. En este sentido, pues, tenemos algunos testimonios, a ver, escuchamos.
31: ¿Qué opinas de esta? Está a todo dar.
32: ¿Está bien?
31: Va a generar menos enojo con los que están en carro y va a ser más seguro para nosotros también, que no nos avienten el carro encima.
32: Okay.
33: Mañana y se me hace bien.
32: ¿Se te hace bien?
33: Sí, porque también incluso en carro, la neta, se hace un cochinero, pa, y más, no diré que es por los de las bicas, pero pues
32: ¿Tú estás aparejo, a favor?
33: La aparejo, sí, pues no se hace mucha línea también aquí.
32: Okay.
34: Pues hay que calarle, a ver qué digo. Yo no sé yo más que una sola fila están deteniendo el flujo de las motos. Esto es lo que...
32: Voy
0: ¿Qué opinas de la implementación del CBP?
2: Pues la neta está bien, yo no me agüito, pero dijeron que iban a abrir la línea 15 exclusivamente para motos, pero por lo que veo es igual que siempre, te dejan entrar a este pedacito y ya de aquí te divides para todos lados.
0: ¿Sí?
2: Entonces ahí ellos están incumpliendo lo que dijeron en el comunicado.
6: Todo muy bien, está todo bien organizado, va a estar más fluido para los carros, igual para las motos.
3: Ahora, lo que me aclaran es que, bueno, si usted lo observa de alguna forma en los videos, es que una vez que llegan a la línea fronteriza, ¿no? Ahí los motociclistas son enviados a cualquier carril, ¿no? Como antes realmente pasaba, ¿no? Que en realidad nada más lo único que hacía es que nos brincaban a todos y llegaban ahí, bueno, pues se incorporaban. Entonces, yo he estado escuchando algunos testimonios de ya de algunos motociclistas que dicen, no tengo mayor problema, ¿eh? O sea, a lo mucho pues estoy haciendo quizás media hora o un poquito más con este nuevo sistema y pues a lo que sigue, ¿no? A lo que te tuje chencha. Entonces, pues son estas nuevas modalidades. Mire, también le comento que de alguna forma autoridades están buscando solución tras el retiro de las visas comerciales, y es que este lunes también las autoridades se reunieron con transportistas para abordar el tema del retiro de visas por parte de las autoridades migratorias de Estados Unidos. Perdón, los choferes se mantuvieron, recuerda usted que mantuvieron tomada la aduana comercial de Mexicali y posteriormente de Calexico desde el jueves hasta el domingo, cuando finalmente liberaron pues estos accesos bajo el compromiso de establecer una mesa de diálogo y buscar alternativas para atender los casos de los conductores a los que se les retiró las visas por parte del ICE. El presidente del Consejo Coordinador Empresarial de Mexicali, Octavio Sandoval, explicó que uno de los objetivos del encuentro es analizar cada caso y determinar la manera en la que se le puede respaldar a los transportistas a los que les fueron retiradas las visas, siempre dentro del marco legal. Aclaró que aquellos conductores que hayan incurrido también en prácticas de cabotaje, pues no serán representados debido a que se trata de una actividad que viola las disposiciones establecidas. En la reunión también se busca conocer con mayor precisión criterios que están utilizando autoridades migratorias estadounidenses para retirar visas a los operadores mexicanos con el propósito de que transportistas, empresarios y autoridades tengan claridad sobre las causas que están generando estas medidas. El empresario señaló que existe confianza en que el conflicto pueda encaminarse hacia la solución, sin embargo advirtió que con la reanudación de los cruces comerciales este día ya se tiene conocimiento de nuevos casos de choferes a los que les fueron retiradas sus visas. Como parte de estos acuerdos, se estableció una ruta de coordinación con la Secretaría de Relaciones Exteriores y el Consulado de México en Calexico para integrar y revisar los casos de operadores a los que les retiraron sus visas, como recopilar información sobre situaciones más recurrentes que han derivado en estas medidas. Escuchamos.
7: Y si las perdieron por un acto ilegal, pues en eso se queda, y si se les puede dar un esquema de recuperar su visa porque no incurrieron en cabotaje, por las razones que le explicaba yo, a veces hay que hacer espacios para hacer trámites de inspección en los perecederos, por ejemplo, y duran muchas horas. Sí había ciertas prácticas que se quedaban ahí, no alcanzaban a pasar, que cerraban las aduanas, se venían a dormir y cuando regresaban consideraban que era cabotaje porque se despegaron del camión o movimientos entre puntos o cargar merca de regreso. Esas cosas son las que vamos a aclarar y armonizar para que todos conozcamos bajo los criterios del gobierno de Estados Unidos, porque estamos en su territorio.

0: que la atención de esta problemática requiere coordinación entre autoridades y sector productivo, por lo que se dará seguimiento a planteamientos de los transportistas y se mantendrá abierta la mesa de trabajo para avanzar en soluciones. Como parte de esta ruta de trabajo, también se acordó dar seguimiento a las gestiones ante autoridades fronterizas y estadounidenses, así como analizar alternativas para la participación de transportistas en próximas reuniones con autoridades del CBP, de la Agencia Nacional de Aduanas de México, y además de reforzar la coordinación en materia de seguridad en la zona de la Garita de Mexicali. En este esfuerzo coordinado también estuvo presente la maestra Rocío Vázquez Álvarez, cónsul titular de México en Calexico, el secretario de Economía y, como les decíamos, el presidente del Consejo Coordinador Empresarial, así como el presidente de la Asociación de Agentes Aduanales, el subdirector de la aduana en Mexicali. Y bueno, pues esta mesa de trabajo se volverá a instalar el viernes 11 de septiembre en la Secretaría General de Gobierno con autoridades y representantes del sector transportista. También, pues, le comento que en Baja California se está desplomando la confianza para invertir, según lo afirma Coparmex, y es que la confianza del sector empresarial para invertir en Baja California registró una caída histórica al pasar de 32% al 18.1% en el último año. Lo anterior, de acuerdo con la encuesta realizada por la Confederación Patronal de la República Mexicana, lo que es Coparmex. Esto en una encuesta entre sus socios, el resultado coloca a Baja California en el lugar 27 de las 31 entidades evaluadas, reflejando un panorama poco favorable para la llegada y crecimiento de nuevas inversiones. A nivel nacional, la percepción también mostró un retroceso importante, mientras que el año pasado 40% de los empresarios consideraban que era un buen momento para invertir. Actualmente la cifra se redujo a 23%. En Baja California, la disminución fue todavía más pronunciada, situación que, de acuerdo con Coparmex, representa una señal de alerta para autoridades y el sector productivo. El presidente de Coparmex en Mexicali, Ernesto García Manjarres, consideró necesario que los tres niveles de gobierno trabajen de manera coordinada con empresarios para generar condiciones que permitan recuperar la confianza. Entre las medidas que podrían contribuir a mejorar el panorama, dijo que está la necesidad de establecer en la legislación que el IVA del 8% pues ya se ha generalizado, y esto con el objetivo de dar un beneficio y que no dependa de los decretos que deben de renovarse, pues si tienen la buena voluntad, ¿verdad? Los políticos, escuchamos.
1: Entonces, en la última encuesta, a nivel nacional, casi 40% veía que era buen momento. Hoy en día, a nivel nacional, se desplomó a 23%. Atendiendo nuestra zona y lo que es las respuestas de los encuestados Coparmex en Baja California, hay una caída abismal de 32.9% de las empresas encuestadas el año pasado, en el ejercicio pasado, estaban dispuestas a invertir. En esta encuesta solamente el 18% de los encuestados Coparmex en Baja California ven que es buen momento para invertir, ¿sí? Entonces, nunca habíamos tenido en Data Coparmex una caída en el ánimo para invertir tan fuerte como la de esta ocasión. Si hoy el ánimo para invertir ya está golpeado, principalmente por la incertidumbre económica, le agregamos el no saber cuándo va a pasar esa extensión, nos frena la actividad para algunos de aquí a fin del año, ¿no? Recordarán, creo que la última extensión se dio justo un 30 de diciembre, 31 de diciembre, ¿no? Y qué bueno que se dio. El problema es que tenemos que eliminar al máximo posible incertidumbre.
0: Bueno, estas son las percepciones de Coparmex, que por cierto no creo que le gusten mucho, ¿verdad? a los gobiernos de la 4T. Mire, García Manjarres recordó que el decreto correspondiente al 2026 fue publicado hasta los últimos días del 2025, situación que genera pues incertidumbre y dificultad en la planeación de las empresas y de posibles inversionistas. También insistió en que recuperar la confianza será fundamental para fortalecer la inversión y mantener la competitividad de Baja California frente a otras regiones del país. Y mire usted, también la ocupación hotelera en Rosarito alcanzó un 100% por el Labor Day,

0: Y es que la ocupación hotelera de Rosarito alcanzó un lleno total del 100% durante el sábado 5 de septiembre, impulsado por el arribo de visitantes estadounidenses con motivo del Labor Day, del puente del Labor Day. También, pues, se trata de una fecha que marca el cierre de la temporada alta de verano para el turismo procedente de California. De acuerdo con estadísticas registradas por la Asociación de Hoteles y Moteles de Playas de Rosarito, el comportamiento de la demanda, pues, varió a lo largo del periodo festivo. El viernes previo inició con un promedio de cuartos ocupados del 71%, repuntó en el máximo el sábado y descendió 81% el domingo, manteniendo la afluencia de los establecimientos en la franja turística. El dirigente de este organismo, César Rivera, declaró que el resultado del periodo, pues ha sido positivo y, bueno, confirma la importancia de mantener una promoción permanente de los ante los principales mercados sobre, pues, impulsar a lo que son lo que se ofrece en playas de Rosarito. También el sector atribuyó el flujo de vacacionistas a la cercanía con el mercado estadounidense, al clima favorable que impuso la costa el fin de semana, aunado a la oferta de restaurantes y hospedaje. Respecto a las condiciones de la localidad, pues sostuvo que hasta ahorita, pues, hay varias ventajas, sobre todo por contar con playa, una gastronomía diversificada, actividades en hoteles y, bueno, pues, obviamente, me imagino yo que no, que aquí no los andan correteando como allá en su tierra, ¿verdad? Pues mire, y, bueno, pues, tras concluir el calendario de asuetos norteamericanos de verano, pues el sector hotelero prevé enfocar sus promociones ahora en el mercado regional y nacional el próximo fin de semana, sobre todo en la semana de los festejos patrios del 15 y 16 de septiembre. Y esto, pues, con miras a sostener la demanda de cuartos en lo que resta de este mes. También Tijuana cerró el verano con un mayor turismo por asueto. Esto, como le digo, en Estados Unidos, que generó pues también una actividad económica fuerte en Tijuana durante el fin de semana, particularmente en establecimientos que provienen del en establecimientos en esta zona, con turistas procedentes del sur de California, Arizona y Nevada. Aunque todavía es prematuro, pues, establecer cifras definitivas sobre la afluencia y derrama económica, el movimiento que se ha observado permite hacer un balance preliminar favorable, según lo dijo Julián Palombo Saucedo, presidente de los comerciantes turísticos de Tijuana. Sin adelantarse a las cifras que podrían presentar diversos sectores, sostuvo que el Labor Day también dejó un buen movimiento en Tijuana y significó un respiro económico para muchos negocios en materia turística. Escuchamos. Ah, no tenemos el audio. Ah, bueno, ok. Bueno, por otra parte, destacó que pues el visitante estadounidense, y no solamente consumen establecimientos turísticos, sino que su presencia genera una cadena de beneficios para distintos sectores de la economía local. Así las cosas con estos, pues, puentes, de alguna forma, que permiten, pues, oxigenar a las empresas turísticas durante estos periodos. Vámonos a la siguiente cápsula.
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9: Autoridades toman acciones por aguacate contaminado. Ahora se necesita orden, demandan trabajadores. Analizan posibles implicaciones comerciales de la nueva orden ejecutiva bovina en los Estados Unidos. La zona euro revisa al alza 0.6%, el crecimiento del segundo trimestre de 2026. Repuntan las contrataciones en Estados Unidos durante agosto. Paquete económico 2027, un tercer año de consolidación fiscal bajo la lupa de las calificadoras. Analistas prevén crecimiento económico de 1.8% para este 2027, según la encuesta de expertos de Citi. Precio de diésel rompe récord histórico.
0: 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Bueno, pues por otra parte, fíjese que le comento pues que hay que hacer propuestas para un paquete económico. Esto lo sostuvo la diputada federal del Partido Acción Nacional, Eva María Más Vázquez, quien anunció que este 8 de septiembre se espera la presentación del paquete económico y destacó la oportunidad de realizar propuestas ante este proyecto. En conferencia dijo que los del oficialismo, que son, o los oficialistas ahora son los de Morena, ¿verdad? Que no lo van a hacer, y los diputados federales oficialistas, pues no presentan, no mueven un dedo porque no tienen la oportunidad de querer, ni quieren moverle una coma, y no hacen ninguna propuesta a lo que ya viene del Ejecutivo. Escuchamos.
10: A este tema, pero el día de mañana estamos esperando ya la presentación, presidenta y amigos todos, del paquete económico y con la grandiosa oportunidad de hacer las propuestas, porque ¿saben qué? Los del oficialismo no lo van a hacer. Los diputados federales oficialistas no presentan, no mueven un dedo porque no tienen la oportunidad ni quieren moverle una coma a ninguna propuesta que venga del Ejecutivo. A ninguna. Y esta no es la excepción, porque no lo ha sido la excepción. Hay diputados federales del oficialismo en la Comisión de Hacienda y no alzan la voz por Baja California. Así que desde aquí va un reto para todos ellos. Quiero ver sus propuestas defendiendo estos temas. Quiero ver cómo se pone la camisa de la gente y no la de la presidenta. No podemos permitir que se continúen con estas deficiencias. Entiendo la importancia y estaremos luchando por los presupuestos necesarios para que se hagan las reposiciones y el mantenimiento, no solamente las reposiciones de las líneas, sino también el mantenimiento de las mismas. Sí, además, estamos exigiendo que todo esto que ahora estamos planteando a través de esta gestión y a través de este punto de acuerdo tenga respuesta inmediata por escrito, que se acerque la Comisión Federal de Electricidad, que exista coordinación entre la propia gobernadora, los alcaldes y alcaldesas, y sobre todo el reto para los diputados federales para que hagan las gestiones y no se queden solamente de brazos cruzados esperando las instrucciones de la presidenta.
0: ¿No te mordiste la lengua? Porque así actuaban ustedes cuando tenían el poder en el PAN, ¿eh? Igualitito lo hacían. ¿Cómo crees que le iban a llevar la contraria al presidente? ¿Cómo crees que iban a votar? ¿Cómo crees que iban a poner a usar su cerebro de una manera diferente? Eso no te acuerdas, ¿va? Esa es la parte que no tolero de los panistas. Su maldita falta de memoria. ¿De qué se quejan si ustedes hacían las mismas fregaderas cuando eran gobierno? Cuando tenían un presidente panista y cuando tenían gobernadores panistas. Aquí en Baja California. ¿De qué maldita sea se quejan? Y se ponen ahorita muy dignos. Es que no le mueven ni una coma. Es que no le hacen. Es que no le quitan. Porque no quieren y porque no pueden. Y que cómo van a ir en contra. Por eso no te mordiste la lengua. Maldita hipocresía. Falta de memoria. Pero mira, aquí estoy yo para recordártelo. Y para que a usted no se le olvide. Que no vengan y que le digan. Lo mismo hacían los de Morena, tampoco, no se crea. Le decían lo mismo y le recordaban y la canción, y ahorita están. Es un mal que les pasa cuando están en el poder. Necesitan abrigar a los que les dan hueso. Eso es la verdad. Entonces, ya cuando no los tienen, entonces sí se acuerdan que son oposición. ¿Qué le digo? ¿Qué le cuento? ¿Cómo? Que no le digan, que no le cuenten, porque así son de buenas personas. Oiga, fíjese que el próximo titular de la Auditoría Superior de Baja California para el periodo 2026-2033 va a ser definido a través de un proceso de selección cuya convocatoria fue avalada este lunes por la Comisión de Fiscalización de Gasto Público del Congreso de Baja California. En la sesión donde se aprobó el Acuerdo 7, se establecieron tiempos formales para la inscripción, la recepción de documentos de los interesados a encabezar la Auditoría Superior de Baja California. Va a estar abierta del 12 al 21 de septiembre de este año. Al concluir la fase, los expedientes pasarán a una etapa de revisión circular y cotejo de requisitos legales. Posteriormente, estos perfiles van a ser validados, convocados a entrevistas presenciales. Estas comparecencias tienen carácter público y se permitirá el acceso a integrantes de la actual legislatura para formular cuestionamientos directos a los aspirantes sobre planes de trabajo y fiscalización. Ojalá las sociedades atendieran el llamado, ¿eh? De verdad, ojalá entraran personas con conocimiento fiscal y se registraran. De veras, en serio. Para ver si es cierto que van a seleccionar al más hábil, al más fregón, y no van a seleccionar al compadre y al amigo de la gobernadora. Y no es que tenga a la mejor, o sea, un incompetente el compadre y el amigo de la gobernadora. El problema es que tenemos compadres y amigos en posiciones de gobierno. Pero cuando abren las convocatorias así al público, la sociedad debería de aprovecharlos, por lo menos para callarles el hocico, para que luego no anden diciendo, es que lo abrimos y nada más estos se registraron. Pues sí, una cosa es que se registren. Entonces a mí me gustaría, por ejemplo, ver que mandan las propuestas los colegios de Baja California. Órale, a ver si es cierto que son tan fregones y no nada más para estar dando opiniones. Manden a un representante, el colegio de contadores, el colegio de fiscalistas, el colegio de los doctores. Órale, manden a uno. Y luego, y díganlo públicamente, mandamos a Juan Pérez porque tiene este currículum. Órale, háganlo. Y a la hora que salga seleccionado el compadre del no sé quién, chindriones, bueno, sí sé quién, agarramos y lo exhibimos y le decimos, ¿seleccionaste a este contra este? ¿En serio? ¿Te da este perfil para que sea el auditor del Estado cuando teníamos este perfil? Eso sería lindo, ¿no? Eso sería más lindo. Pero mire que los colegios sirven para una y un demonio también. Yo aquí haciendo coraje a lo portar, ojo. Mire, nuevos policías en Baja California se integraron a las corporaciones, y es que nuevos policías concluyeron su preparación táctica y teórica, por lo que podrían incorporarse de inmediato a labores operativas de corporaciones estatales investigadoras y de los distintos municipios. Esta ceremonia de graduación pues se efectuó en instalaciones del Instituto Estatal de Prevención y Formación Interdisciplinaria en Tecate, donde se formalizó la salida de 165 cadetes. De este grupo, 47 elementos integran pues la generación de la una generación más de la Fuerza Estatal de Seguridad Ciudadana, 43 de la Agencia Estatal de Investigación, 75 de policías municipales. O sea, 75 para las diversas policías municipales. No se crea usted que nomás a una policía. El secretario de Seguridad Ciudadana, Laureano Carrillo, pues detalló que la incorporación busca cubrir necesidades de cobertura operativa ante el crecimiento poblacional de la región. Con esto nos vamos a la siguiente cápsula.
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9: Toluca extiende hegemonía con el título de la Leagues Cup. Roger Goodell renueva votos para comisionar la NFL hasta 2030. Antonelli, GP de Italia, es un sueño hecho realidad. Carlos Alcaraz, alargar mi carrera 10 o 15 años más. Cruz Azul vuelve a la zona de liguilla al cierre de la jornada 7. León gana bronce en la Leagues Cup y califica a Concachampions. Caos del Mundial, no derrocó Infantino de la reelección de la FIFA.
0: 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Gracias por continuar con nosotros. Bueno, mire, tengo en la línea telefónica a mi compañero Heriberto Reyes, que está en Mexicali. Heriberto, ¿qué dice Mexicali? ¿Cómo les está yendo allá?
12: Muy buenas tardes, Sonia. Muy buenas tardes a todo el amable auditorio. Pues a partir de hoy, como bien saben y lo veníamos anunciando, se acabó la tregua de temperaturas por debajo de los 40 grados centígrados aquí en la capital del estado. Tuvimos una semana maravillosa para los cachanillas, no para el resto de los bajacalifornianos, porque 39 grados no es fresco para ustedes, pero para nosotros sí. A partir de hoy y por el resto de la semana, pues incrementan las temperaturas. Jueves y viernes vamos a estar cercanos a los 45 grados centígrados, así es que esta situación va a prevalecer. Nosotros esperábamos que ya con la llegada de septiembre regresaron las temperaturas frescas como hace años, Sonia, pero no va a ser así. Y bueno, yéndonos a la información generada aquí en la capital del estado, como bien sabes, el tema de la toma de la aduana comercial ya terminó, ya hubo una liberación. Ayer hubo un encuentro entre los choferes, el Consejo Coordinador Empresarial y autoridades de los tres niveles de gobierno, ahí en la Secretaría General de Gobierno. Tuvo una duración bastante extensa esta reunión. Hoy tuvimos la oportunidad de hablar con el presidente del CCE para conocer los resultados de este encuentro, y lo primero que anuncian nuestras autoridades y el presidente del CCE de Baja California, Sonia, es una reunión el día de mañana en la Embajada de Estados Unidos en la Ciudad de México, una reunión que va a encabezar la Secretaría de Relaciones Exteriores con autoridades norteamericanas. ¿Para qué? Para tratar el tema específicamente del procedimiento que deben de seguir los choferes a los cuales se les retiró de manera irregular, vamos a decirlo así, o con ciertas dudas, la visa al intentar cruzar las mercancías, vamos a hacer su trabajo en los Estados Unidos. Como bien lo hemos venido reportando, Sonia, desde hace tiempo personal de ICE está presente ahí, hace encuestas, pregunta cualquier procedimiento que deban de seguir, se les cuestiona a los choferes, y si no obtienen una respuesta convincente, adecuada o que consideren propia, bueno, se les retira la visa. Eso es lo que nos dicen los choferes. El presidente del CCE explicó que ese es el objetivo principal de la reunión del día de mañana, pero también tiene pues la necesidad de saber cuáles son los criterios que se están aplicando por parte de qué autoridades, porque de acuerdo a lo que se tiene conocimiento, está muy definido qué función tiene cada dependencia en los Estados Unidos, y el hecho de que ICE esté aplicando criterios arbitrarios, en la opinión de los choferes mexicanos, pues está generando mucha incertidumbre. Incluso lo mencionábamos el día de ayer, apenas se reanudaba el cruce de mercancías en la garita de Mexicali y ya había el reporte de al menos dos choferes a los que les quitaron sus visas. Entonces, independientemente de que se estén llevando a cabo estas reuniones, de que estén programadas, la situación sigue presente. Los choferes, también mencionarlo así de como información adicional, no permitieron el acceso del representante de la Canacar, porque recordará, Sonia, estamos hablando de choferes independientes, quienes fueron los que tomaron la aduana comercial durante aproximadamente cuatro días.
0: Digo, me cae muy bien el señor de la Canacar, es muy buena onda y muy bonachón y lo que tú quieras, pero realmente no hicieron nada por los choferes independientes.
12: Independientes, entonces, claro.
0: Nada más están defendiendo a sus agremiados y como diciendo, pues si mis agremiados tienen broncas o tienen poquitas, pues no agrogan cosa. Y ellos sí estaban brincando, sí estaban diciendo, oye, nos está pasando, nadie los peló hasta que les bloquearon la garita, ande pues. ¿Para qué?
12: Ahí ya cuando,
0: ni
12: ya
0: tú ni yo.
12: Qué bueno
0: que se lo saque. Yo con los choferes.
12: Sí, pues ahora sí que al señor.
0: Yo no soy imparcial. Yo sí tengo voto.
12: Le dijeron muchas gracias, qué bueno que viniste, pero quédate afuera, ¿no?
0: Sí,
12: el que sí entró, como te digo, es el presidente del CC. Y también, bueno, está la
0: reunión
12: el día de mañana. No, la primera vez que vino a aduana, el día que tomaron las instalaciones, ahí estábamos cubriendo, y sí lo mandaron a volar junto, porque llegó junto con el de Canacar, pero sí. Pues obviamente hay una diferencia de actitud y experiencia. Octavio Sandoval es más conciliador, claro. Escuchó, entendió el reclamo, obviamente de Canacar no estuvo tan agradecido con los choferes con los que trata seguido, pues entonces sus respuestas fueron un poquito más agresivas, vamos a decirlo de esa manera. Pero bueno, el acuerdo también está, Sonia, porque es la reunión el miércoles, el día de mañana allá en la Ciudad de México, de que el viernes se vuelvan a reunir todas las autoridades locales con los choferes. ¿Para qué? Pues para darles a conocer qué fue lo que les dijeron en la reunión en la Ciudad de México. Entonces tienen esta reunión que encabeza Relaciones Exteriores para el tema del retorno, o sea, para ver la forma en la que les regresen la visa a quienes no cometieron alguna infracción o alguna, o sea, a quienes se comprueben que no infringieron la ley, no violaron el reglamento, no incumplieron con algo, a ellos se les va a hacer el trámite para, bueno, va a buscar la forma de hacer el trámite para que recuperen su visa. A quienes no, simple y sencillamente no. A quienes cometieron alguna infracción, a esos no se les va a representar. Y el próximo viernes es cuando se lleva a cabo, o sea, este viernes en tres días, es cuando se lleva a cabo la reunión aquí a nivel local para informarles los resultados. Así es que va a ser muy interesante el próximo viernes estar al pendiente de qué fue lo que les dijeron en la Ciudad de México el día de mañana.
0: Vale, pues entonces estaremos pendientes. ¿Qué más, Heriberto?
12: Voy a comentarte, Sonia, que el tema de seguridad sigue siendo algo preocupante para el sector comercial de Mexicali. El presidente de la Canaco de Mexicali, César Antonio Beltrán, informó que si bien es cierto, todavía tienen este programa de bitácoras digitales, que son los recorridos que hace la policía municipal a los diferentes locales, hace un registro de que estuvo presente para tener, válgame la redundancia, presencia en estos locales que estén interesados en cometer algún delito o asaltar los locales comerciales, pues estén conscientes de que en cualquier momento puede llegar una patrulla a hacer esta bitácora, este registro de recorridos, pero también hay otro muy importante que es el botón de pánico. Y nos informaba que al principio de su gestión, que empezó este año, Sonia, había 150 negocios, comercios de Mexicali que contaban con este botón de pánico, con la coordinación que se está dando con la Fiscalía General de la República, pues ya son 200 los comercios que cuentan con con esta ruta directa para una respuesta más rápida, que la ponemos en duda, Sonia, siempre que pasa esto, precisamente porque tenemos reportes de que en ocasiones no han funcionado adecuadamente los botones de pánico, y lo que nos dijo es que con la Fiscalía están realizando los recorridos a los establecimientos que ya lo tienen, pues para verificar algo fundamental, Sonia, que sirva. Para empezar, que sirva.
0: No más, que sirva, ya sí. Nos conformamos. No, pues.
12: Es suficiente, exactamente, Sonia. Ya una vez que confirmando que sirva, bueno, pues
0: el
12: están
0: botón
12: estableciendo
0: de pánico,
12: esta base de datos.
0: Exacto. Que me dio pánico que no llegaba. Sí, el botón de pánico. Me dio tan pánico que me apretaba que no me hacían caso.
12: Es que fíjate, ahí sí debo de reconocer que entiendo el pánico, pero el botón de pánico tiene que ser presionado y permanecer presionado durante, creo que si mal no recuerdo, de 3 a 5 segundos para que se active. ¿Por qué? Porque a lo mejor sin querer queriendo lo tocas y lo presionas y pues
0: lo presionas como timbre, ¿no?
12: Exactamente, no funciona así. Entonces también obviamente hay una capacitación a los comerciantes de cómo usar el botón de pánico, pero primero lo más importante es que funcione. Entonces, cuando menos dicen que hay 200 que están funcionando, dice que todos los negocios están cumple con los requisitos son elegibles para contar con el botón de pánico. Esperan aumentar la cantidad de negocios. Por el momento, los requisitos son muy sencillos: contar con una red inalámbrica al internet y una línea telefónica, y ya, eso es todo lo que se necesita. Entonces, y te digo, importante que funcione, ¿no? El botón de pánico, eso es fundamental. Pero se está trabajando en el tema de la seguridad aquí en la capital del estado con los comercios establecidos, Sonia.
0: Bueno, por lo menos hay buena voluntad. Vale, ¿qué más, Heriberto?
12: Pues esta es la información que tenemos para el día de hoy aquí en la capital de Baja California. Sonia, recordarles que vamos a tener temperaturas por encima de los 40 grados. Si quieren darse una vuelta a la capital, pues ya saben a lo que se atiene.
0: No, hermano, gracias. Estás viendo que estamos a 32 y con una humedad del 63% andamos hasta sudando en las madrugadas. No, así no se vale, así no se puede.
12: Nosotros ya usamos manga larga para entonces.
0: Vale, pues. Gracias, Heriberto. Que tengas excelente tarde.
12: Hasta luego.
0: Bueno, pues así las cosas. Oiga, pues déjeme platicarle porque han habido varios accidentes y no muy alentadores. De entrada le comento que hoy en la mañana pues hubo un accidente. No tenemos imágenes, pero sí se perdió una vida, por cierto. Esto ocurrió casi a las 9 de la mañana, 8:30 de la mañana. Ahí en la calle Monte Corupuna, ¿sí se llama? Monte Corupuna, de la colonia Cumbres. En la base de taxis de color blanco con franja amarilla, pues una vagoneta negra se impactó contra un taxi. Personal de bomberos pues informó que en el lugar se localizaron 6 personas lesionadas. Una de ellas fue declarada sin vida en el lugar. Y un hombre de aproximadamente 35 años fue trasladado en condición estable, mientras que otros lesionados se atendieron en el sitio sin requerir pues un traslado hospitalario. Esto, bueno, por eso le digo que han habido varios accidentes en el transcurso de este día. Y bueno, uno de ellos también, le comento que pues prácticamente acaba de ocurrir. Bueno, antes, a ver, vámonos en orden, porque si no me pierdo y voy así de que el para atrás, para adelante, que para atrás, para adelante, pues así se me... Más pelotas me hago. De entrada le comento que a ver, espérame, porque le digo que pelotas ya estoy hecha. Mire, no me lo va a gustar creer, pero la verdad es que la ausencia de nuestro compañero Octavio sí nos desajustó mucho. Mire, vehículo de plataforma pues terminó volcado en playas de Tijuana. Esto sucedió en la mañana. Este accidente vehicular se registró con una mujer lesionada luego de que un Chevrolet terminó volcado en la calle Tifón, en la sección Costa Hermosa de playas de Tijuana. De acuerdo con información preliminar, el automóvil era usado como vehículo de plataforma donde viajaban tres personas, el conductor y dos mujeres. De acuerdo al relato del conductor, cuando circulaba por la zona, pues el sol lo deslumbró, lo que habría provocado que perdiera el control y se impactó contra otro vehículo que posteriormente volcó. Al sitio acudieron pues bomberos y paramédicos de Cruz Roja que brindaron atención a los ocupantes, entre ellos pues una mujer de 47 años que presentaba lesiones que requirieron su traslado a un hospital para continuar con la atención médica, otra mujer de aproximadamente 16 años y el conductor fueron atendidos en el lugar, no requirieron traslado hospitalario. Por otra parte, también le comento que se volcó un tráiler con cebollas, esto en Tecate. El tráiler cargado de cebollas se volcó la mañana también de este martes sobre la carretera Tecate-Ensenada cuando el operador descendía a exceso de velocidad por una curva pronunciada, ¿no? ¿Por qué otra cosa se va a volcar, ¿no? El percance se registró alrededor de las 9 horas en una curva donde habitantes de la zona consideran pues peligrosa. Se ubica en el tramo que conecta la entrada de Rancho Tecate en la delegación Colonia Nueva Hindú. Y bueno, pues ahí la unidad se les salieron todas las cebollas por la tapa del tráiler, hombre, por el techo, por así decirlo. El conductor afortunadamente resultó ileso y bueno, pues la mercancía fue descargada por personal que acudió en apoyo evitando pues la rapiña. Aparentemente no hubo rapiña, por fortuna. Y bueno, pues no hicieron su agosto con las cebollas. Al fin que ahorita la cebolla está barata. Mire, oiga, por otra parte, fíjese que hubo también otro accidente trágico, y bueno, pues esto nos hace reflexionar de cómo a veces trabajamos y no, pues andamos en el exceso de confianza. Y es que un mecánico murió al ser arrollado por su propio vehículo, y esto en Las Cumbres. Ahí 4 personas resultaron lesionadas. A ver, pues un hombre murió y 4 resultaron lesionados luego de un accidente de tránsito que se registró. Ah, pues es lo que yo les decía en la mañana. Esto en la colonia Cumbres, un vehículo que era sometido a trabajos mecánicos se deslizó por la pendiente, terminó impactando otra unidad y una base de taxis. Este hecho ocurrió en las calles Monte Servino y Monte de Mercenario cuando el hombre identificado como César de 31 años que realizaba labores de mecánica en una Jeep Grand Cherokee negra pues quedó atrapado debajo de la unidad. De acuerdo con la información preliminar, la camioneta se encontraba estacionada en una pendiente descendiente y tenía un gato hidráulico cuando pues, se le deslizó en reversa. El mecánico quedó enganchado en la parada, ay Dios mío, en la parte de abajo del vehículo, cuando se iba avanzando, pues lo fue arrastrando. Pues el Jeep recorrió aproximadamente 80 metros. No, pues no. Cuesta abajo e impactó pues inicialmente una Ford Ranger blanca que estaba estacionada y continuó la trayectoria hasta llegar a una base de taxis donde chocó contra un Nissan, una Urban blanca con franja amarilla, y esto a consecuencia del impacto pues la Urban fue proyectada y atropelló al checador. Ay Dios mío, no, este se hizo chusa completa. Un hombre de 78 años que pues sufrió una fractura en la pierna y tuvo que ser trasladado a un hospital. En el mismo vehículo habían 3 pasajeras, una mujer de 23, otra de 18 y otra de 24, que también resultaron lesionadas. Y bueno, pues ahí los paramédicos atendieron a los 4 y bueno, pues el pobre mecánico ya no tenía signos vitales, ¿no? Entonces son de esas pequeños... ¿Cómo les diré? Pues son accidentes, por supuesto, pero son excesos de confianza que pues siempre trabajo así, pues sí, pero en las pendientes debes de tener muchísimo más cuidado, ¿no? Y bueno, con esto nos despedimos, los dejamos pendientes de la información que se va a seguir generando aquí en Esquina 32. Los invitamos a que se quede con la transmisión de esta estación de radio y bueno, tenga usted excelente tarde.
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1: Bienvenidos y muy buenas tardes. Aquí estamos iniciando Inexpertos en este martes 8 de septiembre. Los saluda su servidor Andy Mendiolea. Y esta tarde me acompaña en la mesa de Inexpertos Carlos López. Carlos, buenas tardes, bienvenido.
2: Muy buenas tardes, Andrés. Como siempre, muchas gracias por la invitación.
1: Bienvenido, como siempre. En esta tarde platicaremos, obviamente, de la Champions. Sí, primera jornada. Ay, qué bien se siente esto de asomarte y ver fútbol a mitad de semana. Y buenos partidos, ¿eh? Entonces, ahorita lo vamos a platicar.
2: ¿Verdad que
1: sí? Y obviamente, sí, la verdad. Y obviamente, el platicar del inicio de la Serie del Rey. Hoy inicia la Serie del Rey. Toros de Tijuana en Tijuana. Recibiendo a los Olmecas de Tabasco, inicia la serie por el campeonato de la Liga Mexicana de Béisbol. Y por supuesto también vamos a platicar del Balón de Oro, porque si usted no sabe, hay 3 mexicanos involucrados en el Balón de Oro. Sí, en el de Europa, en el que ha ganado Messi, Cristiano Ronaldo y todos ellos, sí. 3 mexicanos.
2: Wow.
1: Uno nominado en el varonil, una en el femenil y un equipo nominado al mejor equipo del año.
2: Ah, caray.
1: Para Balón de Oro, exacto. Yo también dije, ah, caray. Así está el asunto. El día de hoy dieron a conocer todas estas nominaciones y lo estaremos platicando más adelante aquí en Inexpertos. Les recordamos que está disponible nuestro WhatsApp en la cabina de esquina 32 Radio, el 664-599-9446. Además, claro, el chat en YouTube, donde estamos transmitiendo en vivo en el canal de esquina 32 Radio. Y pueden dejarnos sus comentarios y obviamente lo estaremos compartiendo con ustedes un poco más adelante. Así que bueno, pues arranquemos con el primer día, la jornada 1.
2: Por fin.
1: La primera parte de la jornada 1, ¿no?
2: Por claro. Empezar,
1: de la Champions. Partiditos tempraneros. Obviamente, un par de juegos creo que llamaron más la atención que el resto. El que más, obviamente, el Real Madrid recibiendo al Inter de Milán. Mourinho, obviamente, de nueva cuenta participando en Champions contra un ex equipo al que hizo campeón de Champions en su momento, el Inter de Milán. Ganó el Madrid.
2: Ganó el Madrid en casa, dejando muchas dudas.
1: Sí.
2: La verdad.
1: Sí, sí, sí.
2: Honestamente, hay mucho por trabajar en el club merengue.
1: Sí.
2: Pero pues sacó el resultado, pero fue por 2 errores del Inter de Milán que anotaron los goles.
1: Sí, pero yo creo que al final del día, en gran parte el fútbol es eso, ¿no? Es acierto,
2: claro,
1: error, ¿no?
2: Claro.
1: Y el tema es saber aprovechar también los errores del rival.
2: Saber canalizarlo y concluirlo.
1: Por supuesto, porque igual se pueden equivocar 10 veces y no metes ninguna, ¿no? Entonces,
2: y hemos visto cantidad de
1: ejemplos. Es correcto.
2: Ejemplos.
1: Pero tienes mucha razón. O sea, el partido estaba siendo o empezaba a ser cargado hacia el Inter de Milán, ¿no? Y de repente, ¡pum!, se equivocan y gol. Gol del Real Madrid anotado por Mbappé. Y de nueva cuenta el Inter de Milán otra vez intentaba, ¿no?, la balanza y mantenerla, pero cargarla a su favor, y de repente otro error.
2: Un oso, y, ¿cuál
1: sí,
2: error?
1: Y bueno, tú lo calificas, me parece excelente. Y Valverde anota el segundo gol y ya obviamente Madrid ya estaba 2-0 desde el primer tiempo.
2: Desde el minuto 24.
1: Correcto. Pero ya si nos vamos a ver las estadísticas, uh-huh, y al estar viendo y escuchando la transmisión del partido, pues el público, la tribuna del Santiago Bernabéu, estaba abucheando al Real Madrid porque no se veía bien. Las estadísticas nos dicen que el Real Madrid tuvo 9 remates contra 15 del Inter de Milán. O sea, nomás para que nos vayamos dando
2: más
1: una idea.
2: Más cosa menor eso.
1: Y remates al arco, atención a esto. Madrid tuvo 9, Inter de Milán tuvo 8. O sea, parejísima esa parte.
2: Claro.
1: ¿No? Y la posesión se terminó cargada hacia el Inter de Milán, 59% por el 41% del Real Madrid. Entonces, coincido con lo que tú ya mencionabas, deja muchas dudas. Hay que ser realistas también. A final de cuentas, se trata de una reconstrucción del equipo del Real Madrid. Nuevo técnico, nuevos jugadores, o sea, no llegaron.
2: Muchos.
1: No llegaron 2.
2: No,
1: llegaron. O sea, llegó casi medio equipo, ¿no? Entonces,
2: sí.
1: Sí, sabemos, hay estrellas, hay una base, ¿no? Y principalmente 2 grandes estrellas, que es Mbappé y Vinicius, pero sí creo que obviamente requiere trabajo, como cualquier otro equipo, ¿no? Repito, es un nuevo proyecto, es una nueva manera de jugar, ahora con el estilo Mourinho, este, entre comillas, no sé si llamarlo nuevo, pero pues esta versión de Mourinho, ¿no?
2: Coincido plenamente con lo que tú mencionas, Andrés. Sin embargo, sabemos, pues, el compromiso, todas las exigencias que conlleva a un club como el Real Madrid.
1: Oh, claro.
2: Pero pues entendemos que más de la mitad del equipo son nuevos jugadores en el plantel.
1: Más o menos, sí.
2: El técnico también es nuevo. Uh-huh. Poco a poco tienen que ir encontrándole esa fórmula o esa, digamos, cuadratura al equipo para que pueda encajar más. Estamos hablando que apenas es la fecha 1 de la Champions League.
1: Claro, y van, ¿qué? Cuatro jornadas de la Liga, ¿no?
2: De la Liga. Técnicamente
1: nada más van 5 partidos de cierta exigencia, ¿no?
2: Claro. Entonces, tampoco hay que ser tan severos. Yo pienso eso, ¿no? Uh-huh. Yo sé que hay que exigirle a los equipos que si tu contrincante está funcionando mejor las cosas, pues bueno, cada quien su situación y su realidad. Claro. Entonces, hay que esperar que el Madrid vaya cuajando poco a poco porque ya lo ha demostrado
1: si es que Mourinho.
2: Yo espero que sí. No,
1: yo también esperaría.
2: Por algo armaron este equipo. Sí, algo el presidente eligió a este entrenador.
1: Sí.
2: Porque yo no estuve de acuerdo que haya llegado Mourinho al Real Madrid, pero bueno.
1: Coincidimos, claro. Ya está ahí, ya ni modo, ¿no? O
2: sea, es lo que tenemos.
1: Como se dice, hay que apechugar.
2: Claro.
1: Sí, exactamente. Pero
2: lo
1: bueno,
2: importante es que sacó el resultado el día de hoy.
1: Sí, y creo que eso es importante al final del día. Digo, alguna vez escuché esta frase, es mejor corregir con la victoria que con la derrota, ¿no? Claro. Entonces, es un hecho, hay cosas por mejorar en el Madrid, pero bueno, final de cuentas, sacó el resultado, victoria en casa, 3 puntos, ¿no? Y posiblemente contra tu rival más difícil posiblemente de esta ronda de Champions, ¿no? De los 8 partidos, si no el más de los más complicados. Que siempre es muy complicado el Inter de Milán, honestamente. No,
2: pues, la fama,
1: y aparte arrancó muy bien en la Liga de Italia.
2: Claro.
1: Va invicto, ¿no? Entonces, o sea, no, creo que no es cosa menor el resultado, aunque ya el trámite y el resultado, las estadísticas, sí nos dicen que obviamente Madrid le batalló y mucho, porque el Inter de Milán, pues podría haberlo ganado, pero pues no tuvieron la puntería necesaria.
2: Hay que esperar los demás encuentros para ver cómo se va reflejando ese progreso en el Madrid.
1: Correcto. Sí.
2: Y buena victoria.
1: Por supuesto. Al final victoria, ¿no? Pero bueno, ese es el partido que más llamó la atención. Dentro de los otros resultados del día de hoy, Aston Villa ganó 3-2 al Club Brujas. El AEK de Atenas ganó 1-0 al LASK de Austria. Manchester City vence 2-0 al Porto de Portugal de visita al Manchester City. Y sí, sí jugó Santi, entró de cambio por ahí del minuto 72. Pues obviamente no anotó el Porto, ¿no? Pues claramente Santi no, pero bueno, ya tuvo minutos en Champions. Y bueno, pues más resultado obviamente para el Porto, pero complicado, ¿no? Obviamente frente a un equipo como con el arsenal que tiene, y valga la expresión por el arsenal, el arsenal que tiene el Manchester City, muy complicado ganarles.
2: Muy,
1: ¿no?
2: Difícil.
1: ¿No? Pero bueno, así está, ya lo que mencionamos del Madrid, que vence 2-1 al Inter. El Borussia Dortmund gana 3-2 al Villarreal. Estuvo bueno ese partido porque hubo volteretas ahí, pero al final el equipo alemán terminó ganando. Villarreal, que en otras ediciones ha participado en Champions y no ha ganado ni un solo punto, pues este arranque honestamente no pinta bien, pero bueno, el hecho de pelearlo bien, el partido, el trámite, como mencionamos en el otro caso, pues creo que puede ser algo que puede dar ciertas esperanzas, no de campeonar, pero bueno, mínimo el de hacer un buen certamen para el equipo español, ¿no?
2: Aquí la diferencia ahora es que el nuevo formato de la Champions League, Andy, es que pues el Villarreal puede tener posibilidades de ahora sí sumar puntos y de avanzar.
1: Es posible, claro.
2: Porque pasar. Obviamente el formato anterior pues era jugar con, por ejemplo, ahorita con el Dortmund y tenías que ir a pagar la visita o recibirlo en casa.
1: De acuerdo.
2: Era doble juego, pero ahora no es así.
1: Es cierto.
2: Son diferentes equipos.
1: En esta ocasión se jugó en Alemania este partido. Entonces habrá que ver contra quién le toca. O sea, es decir, Dortmund no va a ir a visitar al Villarreal.
2: No.
1: No va a pasar. Ya este formato no va así. Pero bueno, insisto. Creo que deja ciertas esperanzas para la gente de Villarreal, pensando en, bueno, es difícil, pero bueno, peleamos, ¿no? Y a veces hay partidos, creo yo, en los que pues no puedes ganar todos, ¿no? Pero hay partidos en los que el cómo se desarrolló el partido te quedas con cierta satisfacción de, híjole, perdimos, pero qué buen juego dimos, ¿no? Una cosa así. Y más
2: jugamos
1: o menos,
2: como creo. Nunca.
1: Pero perdimos como siempre, eso me recordó a la selección mexicana. Pero bueno, y el otro partido, otro español,
2: ¿Otro español?
1: El Real Betis ganó 3-2 frente al Lille de Francia. Un escenario para el Betis, la verdad, bastante complicado porque arrancó y al medio tiempo ya iba perdiendo. Pues bueno, ¿qué sucede? Que en el segundo tiempo el Betis fue reaccionó durísimo y acabó ganando el partido. Buena voltereta de parte del equipo español. Repito, 3-2. Y sí, también jugó Fidalgo. Entró por ahí de cambio al minuto 60. Entonces también ya tuvo participación en Champions. En este caso, Álvaro Fidalgo. Sí, el mexicano, a final de cuentas, ¿no?
2: A final de cuentas es mexicano.
1: Es mexicano y por eso obviamente
2: le damos... Metió un golazo en el Mundial.
1: Sí, claro, y por eso le damos seguimiento a esto, ¿no? Insisto, esta es la primera parte de la primera jornada de Champions. ¿Y por qué? Pues porque mañana hay otra tanda de partidos. Y claro, les digo algo, el jueves hay otra tanda de partidos.
2: Todavía.
1: Todavía. Entonces, el día de mañana se viene Barcelona contra el Feyenoord.
2: Interesante.
1: Sí, cómo no. La verdad creo que puede estar entretenido. El Stuttgart contra el Viking. El Napoli contra el Arsenal. No creo que el Arsenal tenga problema honestamente con el Napoli. Honestamente.
2: ¿Dónde juegan?
1: En Italia. No.
2: En el Diego Armando Maradona.
1: Es correcto.
2: No creo que debe ser complicado, pero al final de cuentas juegan en el estadio de...
1: Sí, van de visita el Arsenal, sí, ¿no? Claro. Pero creo que el Arsenal, aparte arrancó muy bien. Campeones de Inglaterra, y arrancó muy bien esta temporada, así que yo pienso que no debería de tener problema. Otro partido que puede resultar entretenido porque, pues, digamos que andan parejones en nivel, Liverpool contra el Atlético de Madrid, el Atlético Liverpool. De Madrid, del Cholo Simeone, que no gana nada, pero que es el técnico mejor pagado, ¿no? Una cosa así por el estilo.
2: Y con un jugador que no quiere jugar.
1: No, pues ni siquiera lo usa.
2: No, pues ya no lo usa.
1: No, pues ya lo tiene yonqueado, ¿no? De hecho, en la conferencia de prensa, ya sabes que se da una conferencia previa a los partidos. El día de hoy se dio justamente pues porque juegan mañana el Atlético de Madrid. Cholo Simeone le preguntan, obviamente. No sé, esa pregunta no se la va a quitar toda la temporada, creo.
2: Jamás.
1: ¿Qué pasa con Julián Álvarez? ¿Listo para jugar mañana? La respuesta fue no, no está listo. No lo veo todavía preparado para que juegue en esta temporada.
2: Qué lamentable.
1: La verdad es que
2: sí. Porque es un jugador profesional, no es... Un partido de ligas pequeño, no es un jovencito, caray. Sí. Él tiene un contrato y lo hemos aquí platicado. Él tiene un contrato, debe cumplir. Ya más adelante, si se cumplirá sus sueños, el tiempo lo dirá.
1: O sea, coincido con lo que dices, aunque creo que aquí el tema es que recae del lado del Cholo.
2: Claro, o sea, porque es el entrenador, es la cabeza del equipo.
1: Sí, o sea, porque a final de cuentas, estés como estés, vas, ¿no? O sea, punto. Si no estás lesionado. Estás disponible, vas a jugar.
2: Pero si tú eres la cabeza del equipo, tú eres el que organiza, el que dirige, ves que un elemento está fuera de la realidad y no te va a funcionar.
1: Por eso no lo usa.
2: Por eso no lo usa.
1: Estoy de acuerdo.
2: Tiene que trabajarlo en teoría, mentalmente, psicológicamente.
1: Sí. Y habrá que ver físicamente, ¿no? Digo, obviamente, Julián.
2: Yo creo que en ese sentido no debe tener problema, físicamente.
1: Quisiera pensar que va
2: más
1: en ese
2: mental.
1: Sentido. Puede ser. Pero ¿cómo vas a evaluar lo mental? ¿Corriendo más? ¿Que sí meta goles en el entrenamiento? ¿Que no los meta? ¿Que qué haga?
2: Hay evaluaciones.
1: ¿Se anda triste?
2: A estas alturas, ¿no? Tienen equipos de psicólogos, sí, de apoyo emocional.
1: De acuerdo.
2: Primero trabajar en eso y ya después, pues en el entrenamiento mismo se va uno dando cuenta pues la motivación que tiene o no.
1: Exacto. Sí, sí, puede ser. No, obviamente no habló o no entró en detalles el Cholo, pero
2: no está para eso.
1: Pues es un hecho que no. O sea, no lo usaría el día de mañana porque no lo ve listo, no lo ve preparado para iniciar el partido. Pero bueno, pues si lo tiene por ahí, a lo mejor rompas en caso de incendio, a lo mejor por ahí lo usa y a lo mejor nos sorprende a todos, ¿no?
2: Por supuesto.
1: Podría
2: Así
1: ser.
2: Que, contra porque Liverpool.
1: No, la verdad es que sí, contra Liverpool, un Liverpool también que se está reconstruyendo también. ¿Sí? Con la llegada de Barcola, exjugador del Paris Saint-Germain, ¿no? Una pieza importante que le quitan al equipo de París, llega a Liverpool, entonces a ver si de alguna manera puede empezar a crear su historia, porque obviamente con la historia que dejó ahí Mohamed Salah, pues obviamente muy fuerte, muy pesada,
2: Un compromiso muy fuerte.
1: No, hombre, durísimo. Y, digo, también es muy caro, muy fuerte pensar que él va a llegar a sustituirlo como tal, ¿no? No,
2: tampoco.
1: Empezará a hacer su historia y a ver hasta dónde le alcanza, ¿no?
2: Exactamente.
1: En su momento con Salah no se pensaba que llegara a generar la historia que logró con Liverpool, así que hay que darle su momento a cada uno de los jugadores, ¿no? Pero bueno, a ver qué resulta de este Liverpool Atlético de Madrid. Y justo estábamos mencionando al Paris Saint-Germain, también juega mañana contra el Bratislava. También mañana el Sporting de Portugal, el Sporting de Lisboa, va contra el Galatasaray. Ese puede ser un buen cruce, fíjate.
2: ¿Tú creo, crees?
1: Fíjate, es que no son equipos tan mediáticos, obviamente no tan grandes, pero por lo mismo...
2: De media tabla.
1: Exactamente.
2: Mismo nivel.
1: Podría ser un buen
2: tiro.
1: Se van
2: a exigir.
1: Sí, yo pensaría que sí puede pasar.
2: No, puede ser.
1: Sí. Podría ser.
2: Esperemos que así sea.
1: Ojalá. Y aprovechamos y mencionamos de una vez los del jueves, ¿no? Fenerbahce contra Roma. Mm. Ese también puede ser un buen tiro ahí, sí. Parejón. El PSV contra el Shakhtar. Ok.
2: También.
1: El Shakhtar... Nunca he terminado de entender por qué anda en Champions, ¿no? Digo, obviamente debe ser campeón en la liga de su país, pero la verdad es que como que nunca termina de destacar nada, ¿no? Bayern Múnich contra el Bodo.
2: Caray,
1: el Bodo que fue la sensación del año pasado.
2: A ver cómo reacciona esta temporada en la Champions.
1: A ver qué tanto se desarmó también, ¿no? Seguramente salieron piezas de ahí. ¿Qué tanto se pudo haber reforzado este equipo, el Bodo? Que recordemos, le ganó al Manchester City. El Manchester City fue a visitarlos y acabó ganándoles allá en su país. Entonces, creo que puede ser algo interesante. Vamos a ver si le alcanza para este año y seguir siendo esa sensación. Después viene el Praga contra el Lens de Francia, el Como de Italia contra el Leipzig y se cierra con el Manchester United. Manchester United contra el Sabah Football Club, que no sé de dónde es el... ¿Dónde es el Sabah? Ya lo habíamos platicado ahora que me acuerdo del Sabah.
2: Sí, cierto.
1: Sí, del técnico este que se había ido a estudiar de Azerbaiyán.
2: Azerbaiyán.
1: De Azerbaiyán es ese equipo. Así que bueno, así está el tema de la Champions, así que hay que acostumbrarnos. Afortunadamente, 3 días de Champions. Martes, miércoles y jueves. Hijo,
2: una locura.
1: Qué ganas de poder estar en casa, honestamente, poder ver los partidos completos. Pero como obviamente estamos chambeando, pues vemos pedacitos, vemos resúmenes, lo que alcanzamos a mirar y así lo vamos compartiendo obviamente con todos ustedes. La siguiente jornada, de hecho, a ver, sería hasta el mes de octubre. Así que bueno, están estos 3 días, luego ya se van hasta el mes de octubre en la jornada 2 de la Champions League, que por fin regresó. ¡Ay, qué gusto, qué alivio, la neta! Se siente bien. La verdad es que me emocioné y era la primera jornada.
2: Sí, yo también.
1: La verdad sí emociona.
2: Sí, yo tuve la oportunidad de ver el del Real Madrid contra el Inter y sí, dije, otra vez se siente esos airecitos de emoción, ¿no?
1: Claro, y lo menciono con ese sentido, ¿no? O sea, primer jornada, o sea, saber cómo vienen, ¿no? Todos, pero creo que sí provoca, ¿no? El hecho, se sabe, pues, el nivel futbolístico del que estamos viendo. Claro, también es similar al Mundial, no todos los cruces son tan atractivos, no todos los equipos lo representan. Pero al final del día, pues bueno, es lo que hay, es el al final del día es el mejor fútbol a nivel mundial.
2: El de la UEFA.
1: El de la UEFA, exactamente. Y que afortunadamente lo vemos en la Champions League. Oigan, pues ya vámonos a pausa, ¿no? Vamos a pausa y regresamos para platicar un poquito del tema del béisbol, la Serie del Rey, que arranca el día de hoy en Tijuana, Toros contra Olmecas por el campeonato, la Serie del Rey. Inicia en Tijuana. Vamos a una pausa y regresamos en Inexpertos.
0: 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Hacemos una pausa y seguimos.

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1: Ya de regreso en Inexpertos, buena tarde para todos. Gracias por acompañarnos, ya sea a través de la radio o a través de el YouTube de Esquina 32 Radio. Gracias, gracias a todos por estar presentes acá en Inexpertos. Oye, a ver, vamos a revisar un poquito los mensajes que tenemos por
2: venga,
1: acá.
2: Venga.
1: Déjame nada más terminar de abrir acá porque se me cerró la ventanita. Ya ves cómo es esta cosa. Así pasa cuando sucede, ¿no?
2: La tecnología a veces no tiene palabra.
1: No, de hecho no. Efectivamente. Oye, a ver, vamos a revisar los mensajes. David por acá nos dice, buenas tardes a los inexpertos. Hoy comienza la Serie del Rey. Estoy seguro que los Toros de Tijuana tomarán la ventaja en esta serie.
2: Ojalá.
1: Ojalá que sí.
2: Sí.
1: Sí, de hecho, qué bueno que obviamente nos traes el tema. Y lo queremos comentar, ya no lo estábamos mencionando, lo adelantábamos. Efectivamente, el día de hoy inicia la Serie del Rey, la serie por el campeonato de la Liga Mexicana de Béisbol entre los Toros de Tijuana y los Olmecas de Tabasco. Que estaba revisando los momios ahorita para las apuestas y está parejo.
2: Literal, están parejos.
1: Parejos completamente. Y dije, pues, ¿por qué? Oye, así de plano. Pues es que los Olmecas de Tabasco, la verdad es que tuvieron muy buena temporada también. Acabaron en segundo lugar de la zona sur, solo detrás de los Diablos Rojos. Entonces, creo que estuvo bastante buena su temporada. De hecho, a ver, 92 partidos, 54 ganados, 38 perdidos. En caso de Tijuana, 60 ganados, 31 perdidos. O sea, una diferencia de 6 partidos por ahí de victorias. Pues, bastante buena también la temporada, ¿no?
2: Claro. Muy aceptable como para llegar a la Serie del Rey.
1: Claro, claro, claro. Me llama la atención, insisto, el tema de los momios en las apuestas, que lo vean tan parejo. Yo pensaría que por lo menos en el partido de hoy hubiera cierto favoritismo hacia Toros.
2: Pues por jugar en casa.
1: Por jugar en casa, por lo supuesto. Menos, ¿no? Aunque se vea pareja la serie, el hecho del favoritismo hacia la casa creo que debería de ser, pero no se manifiesta por lo menos al momento en esa casa de apuestas que estoy viendo aquí. Así que, pues, ahí chéquele usted si es que le quiere jugar a eso.
2: Y es que además podemos mencionar que es una final inédita, ¿no? Digo,
1: sí.
2: Tijuana, Tabasco, no, nunca se había dado.
1: Creo que es la segunda vez que Tabasco llega a la Serie del Rey. O sea, creo que no es un visitante habitual en estas instancias.
2: Claro.
1: Entonces, pues, y las veces que ha estado Tijuana, pues obviamente no se había cruzado con Tabasco.
2: Con Tabasco, claro.
1: Entonces, a ver cómo resulta todo esto. Repito que inicia el día de hoy. Partido está que a las 7:30, si no me equivoco.
2: 7:35 de la tarde. Uh-huh. Por los Olmeques está anunciado que abra el partido Austin Warner.
1: Ok.
2: Y por parte de los Toros, Daniel Martínez. Así que,
1: okay.
2: Pues...
1: Juego 1 y mañana juego 2. Son los dos partidos que hay para Tijuana.
2: Es correcto.
1: Los dos juegos seguros, obviamente, que se darían acá para viajar el día jueves y arrancar o continuar la serie, mejor dicho, en Tabasco.
2: El día viernes.
1: Viernes, sábado y, de ser necesario, el domingo. Que si claro. Regresan a Tijuana, pues depende de los resultados. Y de regresar, jugarían el próximo martes, que sería el sexto partido en caso de así serlo, y el día miércoles el séptimo partido, pensando ya en las últimas instancias, ¿no?
2: Y contemplando, bueno, considerando uh-huh. Los enfrentamientos que hayan tenido Tijuana contra Tabasco en esta temporada, pues la serie que llegaron a jugar fue aquí en Tijuana, uh-huh. una serie de 3 partidos,
1: okay.
2: y Toros ganó 2 okay. de esos 3 partidos.
1: Ok.
2: Así que... Pues eso es un buen augurio, ¿no? Para los Toros.
1: Yo pienso que sí, y coincido con lo que nos mencionaba David acá en los comentarios. Yo sí tengo confianza en que por lo menos hoy estoy seguro que sí gana Tijuana.
2: Ojalá.
1: Y veamos a ver cómo se presenta el día de hoy. Mañana platicamos a ver cómo les va.
2: La marca,
1: pero creo que por lo menos el primer juego sí se lo lleva Tijuana.
2: La marca histórica entre estos dos equipos son de 41 ocasiones desde el 2014. Ajá. Uh-huh. Y Tijuana suma 28 victorias y Tabasco cuenta con 13 triunfos.
1: Ah, mira.
2: Así que por ese lado sí,
1: Tijuana. La historia, tiene, claro.
2: Ese favoritismo, ¿no? De ese dominio. Pero aquí ya en la serie final, pues está para cualquier lado. La balanza está para cualquiera.
1: Sí, las estadísticas es eso, nada más estadísticas. Exacto. Es historia. Ya la realidad es cómo llegan en este momento y más específicamente cómo están el día de hoy. ¿no? Los bateadores, los pitchers y en consecuencia cómo resultan las cosas.
2: Claro.
1: Que ahora que con el clima que vamos hay en todos. Tijuana, no vaya a ser que se sientan más cómodos los de Tabasco, ¿eh?
2: Sí, porque es un clima muy similar que allá en el sureste.
1: Ah, mira.
2: Calor con humedad.
1: No vaya a ser que a lo mejor se sientan mejor ellos que los toros. Híjole, pero bueno. Espero equivocarme. Pero bueno, así la historia con los toros. Oye, que andamos en el base, los Padres ayer ganaron, ¿verdad?
2: Sí, ayer ganaron a los Nacionales de uh-huh. Washington. Iniciaron una serie de 3 partidos aquí en casa. Uh-huh. Fue el regreso en la lomita de Nick Pivetta, que estuvo lesionado. Y buen regreso de Nick uh-huh. para que los Padres ganaran 3-2 y sumar otra victoria más para su causa. Llega a 76 ganados por 68 perdidos. Todavía se mantiene en el tercer lugar de la División Oeste de la Liga Nacional. Okay. Y conserva pues la cuarta posición de los comodines en busca de la clasificación a los playoffs.
1: Uf, bueno. Sí, porque de hecho ya volvieron a caer en su propia división, ya están en tercero, ¿no? Bueno, sí. Diferencia de medio juego con los Diamondbacks, pero pues sí, tienen que obviamente seguir ganando, hacer su chamba y ya veremos qué sucede con los demás en las combinaciones, ¿no?
2: Y el día de hoy comienza el juego a las 6:40 de la tarde, por los Padres inicia Casey Mize uh-huh. y por los Nacionales Riley Cornelio. Venga. A ver cómo se pone este encuentro.
1: De acuerdo, a ver cómo resulta. Seguimos con los mensajes acá en el YouTube. David nos dice, ni Special One puede salvar al Real Madrid. Y pues a lo mejor sí.
2: Pues.
1: Se refiere a Mourinho, ¿no? Por si alguien no ubica el Special One. El ingeniero Luis nos saluda y dice, buenas tardes, inexpertos. Saludos, don Andrés y don Carlos. La serie del Rey ya se ve en cero infinito. Por cierto, les paso el tip. ¡Ah, mira!
2: ¡Ah, caray!
1: ¡Ah, ah, exacto! ¡Ah, oh, oh, caray! ¡Ah, oh, caray! Y con esta sed y este calor.
2: Brillaron los ojitos.
1: Ping, ping. No, me van a brillar más al rato. Ya no sé cómo queda el partido, pero no. Oye, pues qué buena noticia.
2: Gracias, Luis.
1: Hay para quien pueda llegar un rato, estaría excelente, ¿no? David dice por acá, quisiera ser como Diomandé, ganar millones sin hacer nada. Oye, esa es otra historia, ¿no? Hablando del Real Madrid. Mm-hmm. Otro jugador que, por alguna extraña razón, Mourinho no lo ve listo. Y lo ha usado de a poquito.
2: Julián 2.0.
1: Pues, híjole, pues pareciera, ¿verdad? O sea, tu contratación más cara de este verano y pues no lo estás usando realmente.
2: ¿Lo pidió Mourinho?
1: Ah, eso sí, no lo sé. A lo mejor fue una pidió una un jugador para esa posición y a lo mejor es el que le encontraron, ¿no? Falta que realmente sea de su gusto.
2: Claro.
1: Que yo pensaría que tendría que ser, ¿no? O sea, ya a estas alturas, llevarle jugadores a Mourinho en el Real Madrid así nomás por nomás.
2: No creo que haya sido capricho del presidente Florentino Pérez. Uh-huh. Yo creo que si llegó al Real Madrid este jugador fue porque lo avaló Mourinho.
1: Sí, lo tuvo que palomear, yo creo. Sí, estoy de acuerdo. Coincido con eso. En fin, oye, siguiendo con otros temas, por ahí el día de hoy salió una información de Edson Álvarez, el jugador mexicano seleccionado, capitán de la selección. Primero surge por ahí el tema de que lo estaban pues ligando a un tema de aparentemente un secuestro.
2: Sí, caray.
1: Una cosa así muy extraña.
2: Qué delicado,
1: La verdad es que sí, una situación muy extraña. Y ya leyendo la historia es que es una persona, en algún momento hace algunos años, fue contratado para empezar a hacer un documental sobre la carrera, la vida de Edson Álvarez. Aparentemente ahí el tema es que quedó involucrado, entiendo, el ex-suegro o el suegro de Edson Álvarez.
2: Que es entonces cuando empezaron a grabar el documental.
1: Es correcto, por ahí va el asunto. Entonces, pues llegaron a cierto acuerdo, cierta cantidad de dinero y bueno, total. Llegó un punto donde esta persona, el que estaba haciendo la producción, pues dijo, oye, pues ya necesito que me paguen, ¿no? O aquí está el material o lo que fuera. Pues resulta que queda involucrado Edson, porque es el centro de todo esto.
2: Claro.
1: Pero aparentemente el problema fue con el ex-suegro, que era quien estaba tratando con esta persona, ¿no?
2: A ver. Uh-huh. Con el suegro de Edson, que ahora es ex-suegro.
1: Como yo leí la historia, decía ex-suegro. Sí.
2: Por eso ex-suegro. Digo, está muy, muy rara la historia, uh-huh. porque estamos mencionando que se empezó a grabar durante un tiempo cuando Edson Álvarez estaba casado con una persona y empezó a tratar con el suegro, ¿no?
1: No sé si casado, a lo mejor nada más era su pareja, su novia.
2: Bueno,
1: igual, o sea,
2: tenía una relación con esta persona.
1: Sí, correcto.
2: Y manejaba esta situación, lo manejó también a través del suegro.
1: Aparentemente.
2: Se rompió esta relación.
1: Correcto.
2: Y ahora el ex-suegro fue donde empezó a intervenir ahorita.
1: No, desde entonces.
2: Bueno, desde entonces.
1: Desde entonces fue el asunto. Pero ahorita... O sea, el tema es que más bien sale a la luz ahorita.
2: Ah, es a lo que iba.
1: Eso es lo que de repente también suena un poco raro en la historia.
2: Sí.
1: Pero bueno, el tema es que dentro de esa situación de adeudo y demás.
2: Y que no le han pagado.
1: Y que entiendo que no le habían pagado, pues denuncia a esta persona que hasta fue víctima de secuestro, ¿no? O sea, como para o le bajas o algo así por el estilo, una situación muy rara. Pero bueno, aparentemente ya Edson Álvarez y su entorno, la gente que lo maneja, ¿no? Pues ya están deslindándose de esta situación. O sea, ¿sabes qué? O sea, sí hubo una situación en su momento de grabar este documental, no se terminó o algo así por el estilo, pero pues obviamente no tuve nada que ver o no tuvo nada que ver con lo que está relatando esta persona, la presuntamente afectada, ¿no? Entonces, habrá que darle seguimiento a esta historia.
2: Claro.
1: Porque ahora sí que hay muchas versiones. Y pues seguramente también faltará que aparezca el inventado ex-suegro, que creo que se llama Jonathan, sí. Si mal no recuerdo. Entonces, pues habrá que ver si da su versión y de alguna manera pues también ver cómo pues quitan esta mancha que están involucrando a Edson Álvarez. O si estuvo involucrado en esa situación, pues hombre, habrá que ver cómo se arregla, ¿no?
2: ¿Cómo se arregla? No, déjate tú de cómo se arregla. O sea, ¿cómo va a terminar esto? Porque pues también me imagino que esta persona habrá recurrido a las autoridades.
1: Ah, habrá que ver eso. A lo mejor
2: sino no. ¿Qué caso
1: a...
2: tiene que no? Ay, me secuestraron pues y no voy a denunciar.
1: Nada más lo tiras a los medios.
2: Claro.
1: Presión bueno, social, ¿no?
2: Pues hay que seguirlo.
1: Sí, sí, estoy de acuerdo. O sea, si hay una situación. Culmina. No, si hay una situación, pues obviamente que se hagan las demandas que corresponden. Pero, ¿y si no lo ha hecho? Y si nada más lo está tirando, no digo que no pueda ser cierto, nada más, y si nada más lo está tirando de manera mediática para presionar.
2: Claro.
1: Es una estrategia también, ¿no?
2: Pero hay delitos que se siguen por oficio, ¿no?
1: Entendería que sí,
2: el
1: pero...
2: El secuestro creo que es uno de ellos.
1: Desconozco ahí esa parte.
2: Vamos a investigar.
1: Habrá que darle seguimiento a ver cómo va fluyendo esta información sobre Edson Álvarez. Oye, regresamos al fútbol realmente, porque pues hay un jugador, pero no es fútbol. No hablamos de fútbol. Oye, se está jugando el Mundial Sub-20 Femenil y el día de hoy jugó la selección mexicana contra la selección anfitriona, contra Polonia. Y Polonia gana 2-1 a México. México se había ido primero arriba en el marcador con un autogol de la selección de Polonia, pero hubo voltereta y acabó ganando Polonia, repito, 2-1. Esto se suma al empate que tuvo en el primer partido la selección mexicana contra Benin, que Benin, por cierto, perdió el día de hoy contra Argentina, 8-0, que es parte del grupo en el que está la selección mexicana. Y bueno, se viene el tercer partido para México y le toca cerrar ¿con quién? Con Argentina.
2: Ay, ay,
1: entonces,
2: ay, ay.
1: El escenario para la selección mexicana se ve muy complicado porque tendría que ganar y creo que tendría que meter un buen de goles como para aspirar a poder meterse a la siguiente ronda. ¿Cuándo es este partido para la selección mexicana? Le toca jugar el viernes. El viernes 11 de septiembre estarían jugando Argentina contra México en este Mundial Sub-20 femenil, en el que pues obviamente pues, se les están complicando las cosas. Y feo,
2: ¿sí?
1: Porque fue lo mismo un empate con la selección de Benin, que fue después fue goleada por la selección de Argentina 8-0. Pues el escenario no es muy positivo.
2: Muy alentador.
1: Correcto, en la previa, ¿no? Ojalá claro. Que la selección mexicana ya en el partido, porque obviamente todos los partidos hay que jugarse. Entonces, hasta que no se juega no sabrás realmente cómo quedó. Pero bueno, así la historia de esta selección femenil. Ojalá haya buenas noticias el día viernes. Y hablando de buenas noticias, buenas noticias, pues la hormiga volvió a jugar el día de hoy. Arrancó como titular en la Copa de Grecia. El Olympiacos jugó el día de hoy contra el, ¿cómo era el equipo? El Bolos FC.
2: Sí.
1: Y bueno, Hormiga se hizo presente en el marcador.
2: Con un doblete.
1: Doblete y asistencia.
2: Y asistencia para el tercer gol.
1: Oye, la verdad, súper bien. Qué buen arranque está teniendo.
2: Sí, la verdad que bueno que está empezando así de esa forma.
1: Claro.
2: Porque pues ya ves, últimamente lo habíamos comentado que no había estado anotando goles,
1: sí,
2: que estaba fallando.
1: Sí, venía de una racha negativa.
2: Sí, tenía esa tendencia negativa.
1: Sí.
2: Sin embargo, ahorita ya con esta noticia de que iba a emigrar al fútbol de Grecia y que esté iniciando de esta forma, digo, pues, caray, qué bien por él.
1: Correcto. Aquí el tema es, había anotado también en el otro partido, en el primer juego de la Copa de Grecia. Ahí anotó un gol y dio una asistencia. Después del fin de semana juega en la liga, que por cierto, por desgracia, se lesiona el delantero titular del Olympiacos.
2: Muy feo.
1: Lo que, sí, hombre. Entiendo que es una fractura tibia, peroné, por ahí el tema, una lesión fuerte. O sea que va a estar un buen rato fuera.
2: Un año fácil.
1: Lo que le abre la puerta, obviamente, a Hormiga. Armando. Casi va a jugar todos los partidos. Casi. O sea, de hecho, el día de hoy anotó dos, dio asistencia y lo sacaron de cambio, ¿no? O sea, vamos a darle descanso porque seguramente el fin de semana te vamos a necesitar otra vez. Entonces, creo que se le abre un escenario muy positivo, insisto, por desgracia con la lesión de un compañero, el que aparentemente sería el delantero titular, pero está respondiendo bien, por lo menos ya en la Copa Grecia, o sea que lleva 3 goles, 2 asistencias. En la Liga su participación no anotó el fin de semana, pero bueno, está presente, ¿no? Y, claro. Y está respondiéndole al director técnico, él está ganando confianza, se está ganando la confianza del director técnico y todavía algo mejor, se está ganando la tribuna.
2: Claro.
1: ¿No?
2: No, y también la confianza en sus compañeros.
1: Claro, por supuesto. Sí, o sea, la verdad es, digo, lo que estuve viendo yo del partido del día de hoy, o sea, muy participativo, no quedándose estático en la parte alta, bajando a media cancha a recuperar, robando balones, y aparte generando o iniciando jugadas que a lo mejor no terminaron, ¿no? Con gol, pero la verdad es que muy buena participación de Hormiga, ¿eh?
2: Muy visionario en su juego, Hormiga, porque él se desmarcaba y creaba el espacio para que pudieran alimentar con pases y tratar de anotar o dar el pase.
1: ¿Sí?
2: Muestra de ellos que pues tan buena ubicación tenía la Hormiga que al momento de que le dieron pases estaba ahí listo y definió bien.
1: Correcto. Y sabes qué he notado yo que tiene en la parte delantera el Olympiacos como muy bien distribuido en las posiciones de los jugadores, a dónde se tienen que ir a colocar. Y regularmente Hormiga está acabando siempre en el segundo palo del lado, ¿no? Entonces, ahí es donde anotó en el otro partido de Copa. En el partido de hoy fue de la misma manera, estando y acabando solo prácticamente, ¿no? A la espalda del último defensa. Entonces, digo, falta que obviamente lo empiecen a identificar y busquen anularlo, ¿no? Las defensas de los siguientes equipos que enfrenten. Pero creo que está encontrando su posición, no están amontonándose ni demás. Entonces, él está encontrando esa posición, ya sea para recibir y dar el pase o asistencia, o para rematar directamente y anotar, porque ya se manifestó de esa manera,
2: ¿no? En el primer gol, si no me equivoco, fue un rechace del portero y correcto, él estuvo bien colocado para empujar a la portería.
1: Si quieres, a lo mejor hasta un poco de suerte ahí jugó, ¿no?
2: Claro.
1: Pero hay que meterlas estando ahí, de todos modos. Pero ya había tenido un par de jugadas mano a mano con el portero y se había quedado cerca.
2: Claro.
1: La verdad, entonces ya se la merecía y sí acabó anotando. Y el segundo gol del día de hoy es más o menos lo que te describía. O sea, sí, un centro.
2: Pase, un centro.
1: A segundo palo y ahí estaba Hormiga.
2: Así y de que, palomita.
1: Sí, la verdad, muy bien está arrancando Hormiga. Pareciera que por lo menos la Copa de Grecia le está quedando chica. O sea, la verdad es que está, no, sí se está manifestando claro, muy bien. Falta ver la Liga, ¿no? O sea, sí. ¿Por qué? Porque en la Copa participan equipos de segunda división también.
2: Ah, claro.
1: ¿No? Entonces, vamos con medida ahí, ¿no? O sea, qué bueno que está aprovechando esas oportunidades, pero falta ver la Liga. O sea, equipos más parejos o más cercanos al nivel de Olympiacos y eventualmente, pues, más adelante ya veremos qué sucede. Pero muy bien, felicidades por estas presentaciones que ha tenido al momento Hormiga. Oye, una noticia que nos sorprendió el día de hoy es que se dieron las nominaciones para los Balones de Oro o el Balón de Oro, ¿no? Y digo los balones porque pues, son muchas categorías, ¿no? Sí. Normalmente nos enfocamos el Balón de Oro, ¿no? Y refiriéndose al mejor jugador del año. Pero hay muchas categorías. Y dentro de estas categorías, pues de entrada nos sorprendimos porque aparecen nombres de 3 mexicanos. Bueno, sí, una mexicana. Pero nombres muy conocidos para nosotros. En la nominación del Balón de Oro, que en este momento presenta una lista de 30 jugadores, aparece Julián Quiñones.
2: Nuestro Julián.
1: El colombiano mexicano, sí, el goleador en la Copa del Mundo para México, aparece dentro de esos 30 jugadores que son candidatos a el Balón de Oro. Muy posiblemente esté lejos realmente de que se quede en la lista final de los 3, ¿no? Pero creo que el hecho de aparecer en esos 30 ya marca.
2: Habla mucho y habla bien. porque son muchos jugadores alrededor del mundo.
1: Imagínate.
2: Y estar dentro de una lista de los 30 candidatos a ser merecedor del trofeo, digo, no es cosa menor. Digo, tuvo buena temporada en la Liga de Arabia y tuvo muy buena participación en el Mundial.
1: Sí, la verdad es que sí. O sea, recordemos que acabó como goleador en la Liga de Arabia. Y como
2: por encima de Cristiano Ronaldo.
1: Sí, exactamente, por arriba de Cristiano. Y el detalle acá, repito, y ahorita enfocándonos al tema de el Balón de Oro varonil, perdón. O sea, no es la primera vez que se considera a un jugador mexicano dentro de esa lista. Pero solo dos jugadores, Julián es el segundo, ha quedado en la lista de los 30. ¿Sí? Ha habido mexicanos en la lista previa a llegar a ese corte.
2: Ah, okay.
1: En el 2007, Memo Ochoa estuvo en la lista.
2: Cierto.
1: Para la Balón de Oro, dentro de los 30. Memo Ochoa. En las listas previas, en el 2010 se quedó Rafa Márquez. En el 2011, Chicharito. En el 2015, Guardado. En el 2015 también, Giovanni Dos Santos.
2: Ah, caray,
1: fíjate.
2: Giovanni.
1: Y ahora en el 2026 llega Julián Quiñones. Repito, los nombres anteriores se quedaron antes de la lista de 30. Solo dos al momento han llegado a esa lista de los 30 finales. Fue Memo Ochoa en el 2007 y ahora Julián Quiñones en el 2026. Entonces, es raro, honestamente.
2: Sí, claro.
1: Pero, ¡ah, caray! O sea, un mexicano en la lista para el Balón de Oro.
2: Bueno, a sabiendas de que nuestro fútbol mexicano no es conocido mundialmente por ser una potencia, pues habla bien, ¿no?, de que un jugador mexicano, aunque participe en otra liga.
1: Sí, por supuesto.
2: Se ha reconocido.
1: Claro, sí, bueno, los nombres que mencionábamos no fue jugando en la Liga MX, ¿no?
2: Claro.
1: Estaban en Europa en ese entonces. Esa es la realidad. Pero bueno, por mencionar algunos, porque pues igual van, son 30 nombres, ¿no? Pero ¿quiénes más están en esa lista de 30? Pues Jude Bellingham, Dembélé, por ejemplo, Luis Díaz del Bayern Múnich, Erling Haaland, Harry Kane, Lamine Yamal, Lautaro Martínez, Kylian Mbappé, Lionel Messi, Michael Olis, también el francés, Julián Quiñones, insisto, estoy mencionando así al azar,
2: Sí.
1: Ferran Torres, que no sé por qué, más allá del gol que metió en el Mundial, porque pues no tenía tanta participación en el Barça, pero bueno, ahí lo metieron, Vinicius, Vitinha, del Paris Saint-Germain. Entonces, ahí está Julián Quiñones, entre esos nombres, y varios más, obviamente, que la mayoría no los mencioné. Ahora, nos pasamos a la misma lista, pero femenil.
2: La femenil.
1: Hay una jugadora mexicana ahí.
2: Es correcto.
1: Se trata de Scarlett Camberos, jugadora del América, y está en esa lista, al igual que Julián Quiñones, está en la lista de las mejores jugadoras del mundo del último año.
2: Pues sí, tuvo un temporadón ella.
1: La verdad es que es una gran jugadora. Gran jugadora.
2: Ella fue factor importante para que conquistara todos los trofeos que ha logrado en América.
1: Sí, coincido contigo, totalmente. Y dentro de esos títulos que tú mencionas, pues también ahí surge algo que no, bueno, yo no, ni siquiera se me hubiera ocurrido. Y es que para el mejor equipo del año 2026 en la categoría femenina, aparece el Club América.
2: Es verdad.
1: Aparece, ¿sí?, el Club América junto con el Barcelona, Bayern Múnich, el Manchester City y el Olympique Lyonnais de Francia. Son equipos femeninos y ahí está el Club América dentro de los 5 mejores del mundo para ser ganadores del Balón de Oro de este año, que se estará entregando en aproximadamente mes y medio, finales del mes de octubre. Gran sorpresa, honestamente, en los tres, honestamente.
2: Claro.
1: Yo cuando vi la noticia muy temprano fue así como de, espérame tantito. ¿Estamos hablando del Balón de Oro? ¿Del Balón de Oro de Europa? No el que da la Liga MX, ¿no? Porque también dan unos balones de oro, pero...
2: No, esos son, sí, balones de chocolate.
1: Ah, ¿son de chocolate? Ah, qué rico. Se me ha tocado. No, pero bueno, eran antes. Pero buen punto ese.
2: Sí.
1: Pero sí, insisto, al final revisas y no, si es de veras, no es mentira, no es broma, no es Día de los Inocentes ni nada por el estilo. No es común, obviamente, que aparezcan nombres de nuestra liga, jugadora mexicana en una nominación a un trofeo a nivel mundial.
2: Claro.
1: ¿No? Normalmente a lo mejor escuchamos esto y casi siempre lo relacionamos solo con Europa. Pero, por ejemplo, insisto, en la categoría femenina ahí están. En la categoría masculina, ¿qué equipos están nominados para ser el mejor del año? Arsenal, Bayern Múnich, el Bodo de Noruega, fíjate, que lo hemos mencionado porque fue sorpresa en la Champions del año pasado. También está el Flamengo de Brasil y el Paris Saint-Germain, ¿no? Entonces, creo que por ahí la tendencia ya sabemos como para dónde va a correr, ¿no? Pero creo que el hecho de que consideren a ciertos equipos como el Flamengo o el Bodo Glimt de Noruega dentro de los mejores equipos del año, o sea, es como la nominación al Oscar, ¿no?
2: Sí.
1: O sea, pues lo gana una persona en la categoría, pero eventualmente si un actor o actriz fue nominado, ya se vende de esa manera.
2: Claro.
1: El nominado al Oscar, tal, ¿no?
2: El nominado al Balón de Oro.
1: Correcto.
2: ¿El Flamengo por qué está ahí?
1: ¿Es pues campeón de la Libertadores? Es una gran pregunta la que tú me haces, no tengo la menor idea. Pero sí, si no me equivoco, creo que fue campeón.
2: Ah, por eso.
1: Por ahí debe de ser, ¿no? Pero bueno, o sea, no sé. Ahí creo que el tema nos lleva a sorprendernos bastante con esta historia. Dentro de los directores técnicos, el entrenador del año 2026, categoría masculina, está Mikel Arteta, español, uh-huh, director técnico del Arsenal. También está Luis de la Fuente, director técnico de la selección española, campeón del mundo. Unai Emery, español también, del Aston Villa. Aparece también Vincent Kompany, de Bélgica, pero no, del Bayern Múnich.
2: Ah, sí, cierto.
1: Es del Bayern Múnich.
2: Ah, lo estaba confundiendo como jugador.
1: Correcto, correcto, fue jugador.
2: Sí, del Bayern.
1: Y también está Luis Enrique, otro español, director técnico del Paris Saint-Germain. Aquí interesante está
2: doblete
1: esto.
2: Doblete de la UEFA.
1: Ándale.
2: Ganador del doblete.
1: Aquí el asunto es que son 5 técnicos los nominados para ser los mejores del mundo.
2: Españoles.
1: 5 técnicos, de los cuales 4 son españoles. No cabe duda que algo se hace bien en España.
2: Es lo que te iba a comentar. Algo
1: se está haciendo bien. Algo sí se hace bien, sí, de acuerdo. No, creo que no es una situación menor, igual como hablábamos ahorita de destacar el hecho de que mexicanos y una mexicana aparezcan dentro de las nominaciones al Balón de Oro, el hecho de que aparezcan estos directores técnicos españoles dirigiendo diferentes ligas, diferentes equipos, definitivamente algo sí se está haciendo bien en España y habrá que voltear a ver realmente qué sí están haciendo bien y ojalá la Liga MX se dejara de payasadas y se acercara un poquito al modelo de lo que se hace en otros países, pero lo que sí se hace bien.
2: Sí.
1: No, porque fíjate, luego se avientan unas que madre mía.
2: Fíjate, Scarlett Camberos anotó 27 goles.
1: Fíjate.
2: Tuvo 7 asistencias en todas las competencias, uh-huh, y el América ganó obviamente el torneo de clausura 2026, el campeón de campeones,
1: sí,
2: y la CONCACAF.
1: La CONCACHAMPIONS.
2: W Champions Cup.
1: Que es el equivalente, o sea, a la CONCACHAMPIONS.
2: Es la, ¿no?, CONCACHAMPIONS femenil.
1: Correcto.
2: O sea, esos 3 títulos.
1: Correcto.
2: O sea, es digno de reconocer todo, sí, ese trabajo de Scarlett Camberos y de la Club América, sí, en México, sí, al obtener todos estos campeonatos.
1: Sí, y siendo realista, digo, obviamente tú mencionas ahí ya los logros que han conseguido en los campeonatos, pero el Club América Femenil, la verdad es que ha sido muy constante.
2: Sí.
1: O sea, no se queda mínimo, o sea, mínimo en semifinales. Y si han sido finales, creo que es el equipo que más finales tiene.
2: Así es.
1: Pero la mayoría las había perdido.
2: Claro.
1: O sea, la verdad es que le había tocado chocar o con Rayadas o con el equipo de Tigres. Perdieron con Pachuca. En fin, ha habido muchas derrotas en finales, pero obviamente eso te habla de la constancia, ¿no? Un trabajo que han venido haciendo y siguen y buscan renovarlo y buscan reforzar al equipo y de hecho en este momento están jugando muy muy bien y están líderes en la liga.
2: Y algo importante de esas finales que han perdido, aprendieron.
1: Claro.
2: Aprendieron mucho de cómo sí jugar los partidos y cómo hacerlos.
1: Claro.

0: opciones, pues tal vez no les va a alcanzar hasta llegar a la última, pero sin duda creo que el hecho de que sean tomados en cuenta, a mí me, la verdad me sorprendió mucho y me dio mucho gusto el hecho de que sean mexicanos.
1: No es para aplaudirlo y es digno de reconocerlo, la verdad. Ojalá que logren superar la siguiente fase, digamos, después de este corte, a ver, pues ojalá que sí logren avanzar. Y regresando rapidito a lo que mencionabas de la Liga Española, de los cuatro entrenadores que están dominados para,
0: mejor entrenador,
1: pues España también es campeón del mundo.
0: Sí.
1: Tiene buena liga, aunque también tiene sus, sus bemoles, como cualquier liga, pero también tiene muy buenos jugadores.
0: Sí, claro.
1: O sea, eso, como tú bien comentas, habla bien de un trabajo bien hecho, bien trazado.
0: Sí, y sabes que hay
1: algo que hace falta aquí en México.
0: Sí, por supuesto. Y sabes que de repente también puede nublar un poco el hecho de que, pues, en la última selección de España obviamente había que como 8 jugadores del Barcelona, ¿no?
1: Sí.
0: Pero, ¿y el resto? O sea, no venían de Barcelona, entonces, y tampoco de Real Madrid, pero eso significa que otros equipos también hacen buen trabajo.
1: Claro.
0: ¿No? Entonces también les dan oportunidad a los mismos jugadores españoles, tal vez por necesidad, por no tener tanto presupuesto, pero obviamente destacan algunos jugadores y les alcanza para llegar a la selección española, y en este caso son campeones ya del mundo.
1: Claro.
0: ¿No? Entonces, obviamente hay cosas, insisto, que hace bien la Liga de España y que la Liga MX tendría que de repente voltear. Para copiar, imitar, adaptar,
1: pero
0: qué
1: cosas
0: sé yo, ¿no?
1: Buenas.
0: Pero, sí, claro, las cosas
1: buenas. Voltean acá al norte.
0: Pues nomás, es que
1: vecinos.
0: Voltean nomás donde están los dólares. Ese es el punto.
1: Como si en España no ganaran dinero.
0: Se gana dinero, claro.
1: Bastante.
0: Nomás que sí lo hacen bien.
1: Sí.
0: O sea, ganan dinero y ganan trofeos. Acá nomás se gana dinero.
1: Y nomás para un lado.
0: Y nomás para un lado, exactamente. En fin, ¿algo más, Carlos?
1: Un placer,
0: bueno,
1: como siempre.
0: Perfecto, muchísimas gracias por acompañarnos. Gracias a ustedes por vernos y escucharnos aquí en Esquina 32 Radio.
1: De arriba de los toros.
0: ¡Ah, sí! ¡Vamos, toros! 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